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0: rico seguir en este viernes contigo. Un besote a toda nuestra gente hermosa que está ahorita chambeándole. También provecho a los que están ya preparándose una cenita sabrosa temprano y ya están a punto de comer.
1: Están ya poniéndose guapetones para ir a la fiesta esta noche, los que andan en las 18 morenas. Saludos para todos, toda la gente de Denver, Sacramento, el Centro Modesto, Stockton,
0: Salinas,
1: todos. Gracias por escucharnos. Oye, recuerden que ya nos pueden también ver a través del botón.com. Vamos a estar.
0: Miren, todos los días cuando iniciemos el show, les vamos a decir a qué hora vamos a estar conectados durante toda una hora sin parar para poder estar platicando cuando estemos al aire y también cuando estén las rolas, pues seguimos cotorreando y echando despapalle juntos al aire y fuera del aire.
2: ¿Quieren saber qué hacemos cuando estamos en comerciales?
0: Todo lo que no hacemos,
1: Bajo advertencia, no hay engaño.
0: Es como un reality show. ¿Qué van a hacer? Entonces, para que ustedes le agarren y nosotros también le agarremos, es agarrarle todos juntos. Así que te vamos a ir contando todos los días cuando iniciemos el show a qué hora vamos a estar conectados para que te conectes al botón.com.
1: Exactamente, y vámonos con buena música aquí en el show
0: de Armida y la Flaca. Échale, que siga la fiesta.

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0: Ay, ay, ay.
1: Ahí va.
2: Te estoy hablando a ti.
1: Ay, flaca, te estoy hablando.
0: Ah, no.
1: Oye, ahorita que estamos escuchando aquí en el show de Armida y la Flaca, esta de fondo de Paquita la del Barrio, rata de dos patas, ¿por qué? ¿Por qué?
3: Fíjate, hay un caso que anda circulando por todas las redes sociales que dije, será, hasta Manny, tú la pensaste si sería verdad o no.
1: Pero ya es te enseñé una mujer, el video.
3: Una mujer que la verdad pues le está poniendo el cuerno al marido. Imagínate el coraje que haces y la decepción y el dolor y la traición y todo.
1: Cuídate de una mujer si está ardida, si se siente lastimada, ofendida. Una mujer latina ardida, ten cuidado, ¿eh?
3: Bueno, la mujer descubre que le están poniendo el cuerno.
1: Okay. Ajá.
3: Pero como buena latina, podemos ser frías y calculadoras.
4: Calculadoras.
1: Y entonces, cuando una mujer está enojada, muchas veces no piensa, se ciega con el coraje.
3: Ella pensó bastante bien lo que iba a hacer. Pues dijo, sí. ¿Cómo me desquito de él? ¿Cómo me desquito de él y del amante? Bueno, pues les voy a agarrar el lubricante y le voy a poner algo del super glue. Se lo voy a cambiar.
4: ¿Qué es un lubricante, Flag?
1: Ay, sí. Uy, no más.
4: Te voy lubricante a mandar... sexual, ¿verdad?
3: Lubricante sexual. Sí.
1: Ella le cambió el lubricante, o sea, el lubricante que usó usar, ella lo rellenó con el Gorilla Glue. Con ese de que...
4: La gotita, el que pega.
1: La cola loca, Gorilla Glue, el, ya sabes, ese fuerte que cuando uno te pega, los dedos...
4: un redito así como que te queda una costra y otra cosa.
3: Ay, sí, es horrible,
1: es horrible. Ese,
4: le echó la botella del lubricante. Ajá.
1: Entonces, cuando se fue a ponerle el cuerno y estaba este güey gachando pasión pata con la amante,
4: Sacó el lubricante,
1: se lo se puso embarró. Allá, se embarró y de repente se quedaron
4: pegados.
3: ¿Has visto a los perritos cuando cuenta?
1: Así.
3: Y tuvieron que ir al hospital.
4: Ni con agua caliente se les saca.
1: No, nada. Pegados. Así llegaron al urgent care.
4: No, pues se me hizo chiquito.
1: Imagínate tú que tengas allá este hora, despégate todo ahí. No, hombre, no. Se te arranca todo el.
4: Oye, pero eso es ser muy malvada, ¿no?
3: Pues que te pongan el cuerno.
1: Eso está peor. Eso está bien, ser muy malvado.
4: Eso está bien lo que tú dices que está bien lo que hizo.
1: No, está mal, porque obviamente puedes hasta hacerle, hasta matar, no sé qué te puede.
4: Puede causar daño permanente.
1: Exacto. Sí. Yo jamás haría algo así.
3: No sé ni cómo lo separarían.
1: Pues muy feo. Ha de haber dolido hasta el alma.
4: A ver,
1: no
4: la patita para acá. Ah, cuidadito con estas.
1: Se te arranca todo. No,
4: y no me pegue en la cara. Cuidado. Ay,
1: qué horror. Pero la verdad, o sea, una mujer ardida puede llegar a ser muy mala y muy fría. Y la verdad sí está gacho lo que hizo, pero pues también está mal que ponga el cuerno. Por
3: yo
1: eso
3: pienso que
1: bien.
3: Una mujer dolida es más peligrosa que un hombre.
1: Sí, claro.
3: Un hombre como que reacciona y no la piensa tanto, pero nosotros como mujeres, la verdad es que sí planeamos.
1: Y podemos ser maquiavélicas.
3: Sí.
4: La verdad. Conocido mundialmente es el hombre, arráncate.
1: Sí.
4: Los hombres ya sabemos, arráncate.
1: Por eso no pongan el cuerno, papitos. Si ya no quieres estar ahí, vete, habla de frente y ya vete con la que quieres.
4: Vete ya.
1: Si no encuentras motivos. Pero no hagan esas cosas, está bien fuerte, fíjate. ¿Harías algo así?
3: Piensen en las consecuencias.
1: Ahora mi pregunta es para las comadres. ¿Ustedes, comadres, harían algo así por venganza?
3: Ay, pues ¿cuántas has visto que se lo han cortado también?
1: No, las comadres que nos están escuchando, déjenos en Armida y la Flaca, Flaca con K, su comentario. Ay, güey.

0: que por qué. Te permito que me hables así,
1: que te ponga un alto.
0: Tal parece que hasta los demás han ido notando que falta mucha comunicación entre nosotros.

0: solo yo. Al diablo todo. Adiós.
1: Adiós, Espinosa.
2: Adiós, adiós, Espinosita.
3: Ya llegó el momento del cara a cara con Armida y la Flaca. Y bueno, hoy...
1: ¿Qué no hay te hoy? Pases, Manny, porque lo pones bien difícil.
4: Esto está súper fácil. Bien difícil. Esta va a estar fácil.
1: ¿Qué va a haber hoy?
4: Hoy es adivinen la profesión.
3: Adivinen okay. La profesión.
4: Así es.
3: Ok.
1: Yo digo que tres y tres.
3: ¿Tres y tres?
1: Tres ¿qué? Preguntas y tres preguntas.
3: Así,
1: porque okay. Con cinco no nos alcanza.
4: Okay, lo que tres quieran. Y tres.
1: Ok, ay, okay sí. Va.
3: Venga. Y tú que nos escuchas, ponte buzo caperuso y a ver, también participa
4: traten
3: con nosotros.
4: De participar,
3: traten
4: exacto,
3: de adivinar la profesión.
4: A ver si se a creen ver. Muy buenos.
3: A ver, a ver.
4: Partan, muchachas.
3: Empieza. ¿Empezó?
4: ¿Tú? La que quiera.
3: Ok, se utiliza en esta profesión uniforme.
4: Sí.
3: Ok, ah, eso es un avance bueno.
1: ¿Es una profesión de riesgo?
4: A veces puede ser.
1: Ay, eso es a veces.
3: Ay, tú sí, a veces no.
4: Porque a veces, sí, sí pasa. Claro.
3: ¿A veces es riesgo?
1: Bueno, claro. Pero no vas a salir con que hay riesgo en todo.
4: No, a veces dije.
1: Ok.
4: A veces.
3: ¿Esta profesión es contacto con las personas? O sea, ¿tiene que ver con
4: ¿trabaja
3: las
4: con otras personas? No.
3: Trabaja no, para las... No, no, no, esa no es mi pregunta.
1: No, no, espérate. Sí, cámbiala.
3: Tiene pacientes.
4: ¿Eh? ¿Pacientes?
3: ¿Qué? Ajá.
4: ¿Pacientes? No, no tiene pacientes.
3: Sí, porque puede ser un doctor, un dentista.
4: Sí, claro, cómo no.
3: Esa es mi pregunta.
4: Te hubiera dicho que sí, claro.
1: Exacto. Es de la salud.
3: Exacto, no me regañes.
4: La salud marcada.
1: ¿Tiene
4: fuera.
1: Un horario fijo?
4: No, no tienen horarios fijos, para nada.
3: ¿Tiene un lugar donde trabaja fijo?
4: Sí, siempre tiene que ser el mismo lugar.
3: Ok. Ah. ¿Ves? Esa pregunta es buena. ¿Ves? No me estás regañando, Flaca.
1: Lleva uniforme.
4: Que sí. Dijo que sí.
1: Un lugar fijo.
3: Ajá. A veces
1: hay pacientes,
3: riesgo.
1: Algo de riesgo.
4: Ajá.
3: Ah, caray. ¿Usa esta profesión, usa herramientas específicas?
1: Dale.
4: Sí.
3: ¿Herramientas
4: específicas? Claro que sí.
1: Caray.
3: Ok.
1: ¿Y siempre trabaja en el mismo lugar?
3: Siempre.
4: Siempre. A no ser que lo llamen para otro lado, que tenga que ir a hacer algo especial.
1: ¿Pero es esporádicamente?
3: Es yo por eso pensé que era un doctor, pero me dijiste que no.
4: Bueno, él trabaja siempre en el mismo lugar, pero hay a veces que lo pueden solicitar para ir a algo especial.
3: Okay. Trabaja en el mismo lugar, uniforme.
1: ¿Nos puedes dar una pista?
4: ¿Una pista?
1: ¿Extra?
4: Claro que sí.
3: Sí, por favor.
4: A ver.
3: A ver. Ay, te ríes bien maquiavélico, no manches. Mira, ve. A ver, uniforme, sí, riesgo a veces, pacientes no, horario no. El mismo lugar, sí, usa herramientas, sí.
4: Trabaja principalmente de pie.
3: Parado.
4: Esa está muy buena, esa pista. Okay. Parado.
1: Ya, espérate.
3: ¿Ya?
1: ¿Puedo decirla?
3: A ver, dila.
1: Es cocinero.
4: Yes.
1: ¡Oh, sí!
4: Este parado de pie,
1: y
4: right?
1: Siempre en el mismo lugar, pues porque en un mismo restaurante, a menos
4: y
1: que
4: revisen
1: que
4: las otras que les di, estaban bien, ¿no? Las otras pistas
1: sí.
4: Que les di.
3: Wow, uniforme, me quedé.
4: ¿Y el riesgo? Pues si se cortan
1: sí,
4: a
1: se
4: veces.
1: Se puede quemar o cortar, sí, claro. Horario fijo, pues.
3: Wow.
1: ¿Gané? Gracias.
3: Madre, estuvo muy buena.
1: Gracias.
3: Y tú muy bien. ¿Castigo?
1: ¿Cuál es el castigo? Yo pienso que hagas así como un comercial sexy, sensual.
4: Ah, déjame buscar.
1: De algún producto que nada que ver.
3: ¿Cómo qué?
1: Como por ejemplo, a ver, véndenos una chancla vieja.
3: ¿Una chancla?
1: Vieja.
3: ¿Pero una chancla cómo te la vendo? ¿Sí,
1: de
3: normal,
1: manera
3: o?
1: Sensual.
3: Ah, caray. Ok, a sí. Ver, va. Una chancla, voy a vender una chancla de una manera sexy.
1: Sí.
3: Ay, me de otro estoy pensando en la profesión. Ay, estuviste muy buena, Flaca, te felicito.
1: Gracias.
3: Pues ahí está.
1: Su comercial para la chancla voladora.
4: ¿Te gusta la musiquita?
3: La música está buena.
1: La sí, chancla,
3: es
1: voladora, flaca, es flaca, chancla voladora, chancla voladora.
4: Apaga la luz.
3: Okay, apaga la luz.
4: Flaca,
1: ya.
4: Ve al baño.
3: ¡Ah! Y eso que todavía no empiezo.
4: Y la Flaca ya.
3: Ya fui, gracias, no tengo ganas. Déjame quedarme aquí, yo también quiero participar.
1: Quiero foto. No, no quiero participar.
4: Quiero foto.
3: Quiere participar. Ahí les va. Déjame concentrarme, ver mi papel.
1: Dale.
3: Mírala bien. Fina. Atrevida. Cómoda. Se desliza suavemente en tu pie y deja tus deditos al aire. Esta chancla no es para caminar, es para desfilar. ¡Ay! Y cuando te la quitas, cuidado, porque también sirve para poner orden en la casa.
1: ¡Oh, bien! Bien, bien. Vendida.
3: Les vendí. Esas es para las chanclas de las mamás que siempre la avientan y tienen buen tino las canijas, sí. ¿Eh? Así que bueno, hoy estuvo la chancla sexy. Y no les dije cuánto. Pero bueno. ¿Cuánto?
4: Pero perdiste.
3: Ay, sí, perdí bien gacho, la verdad. Sí, no, no tenía ni idea, la verdad. Sí, bien ganado, comadre. Bien ganado.
1: Gracias,
3: te felicito.
1: Gracias.
3: Hoy sí te felicito. Y que siga aquí el cotorreo con Armida y la Flaca.
4: ¡Uy!

0: hermosa, con ese ritmazo, esa energía, nos despedimos en este rico viernes. Gracias por habernos acompañado. El tiempo se fue, pero mira, abrir y cerrar de ojos.
1: Volando. Oye, recuerda que nos puedes seguir también en las redes sociales. Estamos en todas las plataformas: Facebook, Instagram, TikTok, YouTube, Armida y La Flaca, Flaca con K.
0: Y en elbotón.com, recuerda que a través de ya podemos hacer streaming, nos puedes ver el show todos los lunes. O sea, empezando el show, te vamos a decir a qué hora vamos a estar conectados para que compartas con nosotros. Y también puedes escuchar el podcast que está ahí en elbotón.com.
1: École, Cuá, muchísimas gracias por habernos acompañado y esto, que tengan bonito fin de semana.
0: Disfruten,
1: esto fue el show.
0: Disfruten de Armida. Chao. Disfruten de su fin de semana, pórtense mal, cuídense bien y pues a gozarla, que la vida es corta.
1: Claro.
0: Besitos. ¡Muah!

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1: Hola, hola, ¿cómo le va? Bienvenidos, esto es Fútbol de Primera. Aquí estamos junto a Sami Sadovnik, a Rosa Beatriz Sánchez y a Daniel Chapela, contándole todo lo que está pasando en el mundo del fútbol, entrando, como siempre, a un fin de semana con muchísima actividad. Es más, ya ha comenzado con una buena noticia para un futbolista que fue desechado por el Real Madrid. Le dijeron, vaya y empiece a entender cómo es el fútbol europeo, pero váyase a la Liga Italiana. Bueno, se fue a la Liga Italiana, cayó en un equipo que hasta hoy no sumaba puntos, que estaba en crisis futbolística, institucional, por todo lo que pasó con el fallecido dueño del equipo. Y hoy de visitante, Franco Mastantuono, mediocampista argentino, hizo un hat-trick para el triunfo de la Fiorentina en cancha del Venezia, que tuvo a Gianluca Busio. ¿Estará Busio entre los jugadores considerados? Nunca le dieron una oportunidad en la selección de los Estados Unidos. Estamos en los estudios Ford, socio oficial de nuestro programa, como es habitual, para contarle todas las novedades con una noticia administrativa de parte de la FIFA que tiene que ver con el tema de la cláusula de rescisión que le ponen los clubes a sus superestrellas, que en realidad no cambia nada. Ya se lo explicamos bien. ¿Cómo le va, señor Sami Sadovnik? ¿Cómo anda usted?
2: ¿Cómo estás, Andrés? Saludos a los amigos de Fútbol de Primera. Sí, se fue de un equipo grande a otro equipo grande y ahora uno de media tabla, la Fiorentina. Hablo de Mastantuono, por supuesto, que hizo hat-trick. Matteo Pellegrino también hizo otro gol, el jugador argentino, para la victoria. Se fueron en góndola los muchachos en Venecia. Jugó John Yeboah, también el delantero de la selección ecuatoriana, que por ahí tiene ahora o podrá tener su nuevo entrenador. Y también jugó Timothy Weah, lateral derecho del Marseille, que perdió contra el Rennes 1-0. Esto un poco adelantándonos ya a lo que se viene, ¿no? Después del Mundial, con la fecha
1: convocatoria.
2: FIFA. Claro.
1: Ese equipo de Marsella no levanta.
2: Nah.
1: Cambian técnicos y no lo puede levantar nadie. No se crea que me diga, no, pero es que tiene razón, yo no le voy a negar, no se me pasó por alto.
2: El club Atlético es un club grande.
1: No, claro, la chicana que tiró de entrada en el programa, que pasó de un club grande a otro grande y después a uno más pequeño. Usted tiene toda la razón. Nadie dice que River Plate no sea grande.
2: Ríe Rosa, ¿no?
1: ¿Cómo le va, Rosa? Rosa Beatriz Sánchez, tengo una sorpresa para usted, pero
3: ¿en
1: antes,
3: serio?
1: Sí, sí. Ah. Antes la quiero ver, ¿dónde está?
3: Acá. Siempre estuve acá.
1: Sí. Ya,
3: ¿cuál es
1: mejorada?
3: La sorpresa.
1: Que hoy es viernes.
3: Y sí, pero el cuerpo de algunos de nosotros no lo sabe.
1: Esta es la sorpresa, escuche bien.
3: A ver.

0: el ritmo este, ¿no?
1: Más arriba.
2: Qué lindo, me encanta.
0: Maravilla de la inteligencia artificial.
2: ¿Quién lo hizo? ¿Bad Bunny? No. Me encantó.
0: Los inteligentes artificiales, ¿no?
3: IA, Ismael Álvarez, IA.
0: Está practicando.
2: Pero suena bien, me gusta, me gusta.
0: El ritmo no.
1: ¿Escuchó bien?
0: Sí, la letra, muy bien.
1: Entonces debo ser yo que tengo bajo el auricular.
0: No, sí, se escucha.
2: Sí, sí.
1: Si se ríe a Chapela, porque lo escucho. ¿Dónde está Chapela usted hoy?
3: En San José, California.
1: Ah, bueno, se quedó por ahí.
3: Sí, sí, sí. Recién llegado.
2: Para el norte.
1: Recién llegado, sí, pero el cuerpo suyo tampoco lo sabe muy bien.
2: No, estamos.
3: Lo está padeciendo, sí.
2: Sí, sí.
1: Bueno. La FIFA cambió el tema de las cláusulas de rescisión. Van a prohibir que los clubes, cuando compren jugadores, le pongan estas cláusulas leoninas y prácticamente impagables de $1,000 millones, como ha ocurrido. Estoy tratando de recordar. Creo que hubo una sola vez que un club pagó una cláusula de rescisión completa. Fue la de Neymar al Barcelona. El Paris Saint-Germain se la pagó al Barcelona, ¿no?
2: ¿220 millones no fueron?
3: 222.
2: Si mal no recuerdo. Sí, ahí está. Sí. Que sí. Ya era un montón en ese momento.
0: Plata tenía, ¿no?
1: Sigue siendo.
2: Claro. Sí, sí, sí.
3: Es la mayor
2: pero
3: cantidad
2: bueno,
3: que se ha pagado.
2: Comparado con los 500 millones de Julián Álvarez, parece poco ahora, ¿no?
1: Y es precisamente por eso que la pusieron, por este tema de Julián Álvarez, que se quiso ir y el Atlético de Madrid le dijo al potencial comprador, lo quieren, pongan la cláusula de rescisión, que eran 500. No recuerdo otro equipo que haya pagado la cláusula entera, y estoy hablando por ahí de 9 cifras, ¿eh? No hablo de las por ahí más asequibles, entre comillas, porque 70 millones ya es mucha plata, pero en este mundo que vivimos hoy, algún club lo podrá pagar por algún jugador que tenga ese valor, pero 500 millones de dólares es prácticamente impagable. Así que van a cambiar esto, me parece bien.
0: Primero de enero del próximo año, no es retroactivo, por lo cual lo de Julián Álvarez, bueno, queda claro, ya está cerrado el mercado. Pero tiene nombre y apellido, esto es Lassana Diarra, el exjugador del Real Madrid, que cortó unilateralmente su vínculo en aquel momento con el Lokomotiv, lo llevó a los tribunales, le ganó el juicio a la FIFA, después no cobró, digamos, no terminó prosperando la situación por el propio jugador, porque la FIFA reculó, arreglaron el tema. 2014, 2015 me parece que el jugador se quiso ir unilateralmente y le quisieron aplicar la cláusula a él para que tenga que pagarla, ¿no?
2: Claro. Pero 10 años después, o sea,
0: se tardó un poquito.
2: Sí, no, digo, o sea, yo Julián Álvarez es un trendsetter, porque recordemos el tema del doble toque en el penal, que se cambió el reglamento a partir de ahí, y ahora con esto, o sea, es un trendsetter en el fútbol el hombre. Pobre, ¿no?
1: Un trendsetter.
2: Trendsetter.
1: ¿Cómo
2: claro
1: vino?
2: Que...
1: ¿Cómo vino Sánchez hoy?
0: Tiene una hija adolescente, por eso. Tiene,
2: no, sabe. Pero bueno, digo que establece tendencias, quiere decir.
1: Sí, sí, sí.
2: Entonces, todo pasa después de algo que le pasa a Julián Álvarez. Por lo menos esto, bueno, Prestiani también fue trendsetter con el tema del taparse la boca, pero Julián Álvarez ya por segunda vez, ¿no?
3: Hay cláusulas de 1,000 millones, ¿eh? Es decir, la última cláusula
0: una
3: de
0: rescisión
3: que tuvo Messi en el Barça fue de 1,000 millones de euros.
0: Una locura.
3: Que a ver, yo entiendo la postura del jugador respecto a que esto de alguna forma es una manera de ponerte en una jaula de oro, porque nadie puede pagar ese dinero, con lo cual no hay manera de que salga si el club no te quiere vender. Pero por otra parte, cuando el jugador firma el contrato, se supone que sabe lo que está firmando, ¿no? Y si le ponen esa cláusula de rescisión, viene acompañada también, porque es lo que suelen pedir los agentes de los jugadores, de un mayor salario, de otro tipo de compensaciones, ¿no?
0: Pero el criterio del cálculo,
3: la otra, ¿no?
0: El criterio del cálculo es interesante, Andrés, con respecto a esto, porque primero se va a evaluar el cuánto gana el jugador, cuánto costó el fichaje.
1: ¿Y cuánto se
0: queda
1: devalúa también?
0: Claro, cuando se devalúa, cuánto queda de tiempo el contrato y el costo probable de suplir a ese jugador que se vaya.
2: Y además que se tiene que poner de acuerdo las partes, ¿no? También, no es que es unilateral que le establecen una
0: razonable
2: cláusula. Claro, está mejor.
1: Esto es un formalismo, porque cuando un equipo comprador quiere a un futbolista y tiene el dinero para pagarlo, y el equipo vendedor lo quiere vender sobre todas las cosas, se pondrán de acuerdo. Aquí la realidad es que el Atlético de Madrid al Barcelona no le quiso vender a Julián Álvarez.
0: Así pagara lo que pagara.
2: Claro, no, aunque no hubiese existido la cláusula. No sé, ya, no se lo vendía. No
0: después
2: lo vendía.
0: Ya dijeron, no, ni lo vendo. Ya, no, bueno, pusieron
1: en la cláusula sí. Con la cláusula no tiene escapatoria, para eso la ponen. Sí, para eso está puesta. Si aparecía un cheque de 500 millones de dólares sobre la media.
3: No tenía nada que decir. Lo ponía el jugador, lo depositaba en la liga y se iba.
2: Claro, lo que pasa es que 500 millones de dólares no es el valor real de un jugador.
1: No.
2: Entonces.
0: Ni tenía la plata para ponerla.
2: Y aunque la tuviera, digo, ¿quién pagaría, el dueño del PSG, del Paris Saint-Germain, pagaría 500 millones por un jugador?
1: Sí.
0: La Liga de Saudí, sí.
1: Tal vez, sí, pero no
2: pero
1: sé.
2: Hasta ahora nunca pasó.
0: Ah, pues es una locura.
1: Dicho esto, claro. El Barcelona, el otro día post partido, le preguntaron a Ronald Araujo, el uruguayo que está en Liverpool, si estaba contento en la Premier, en su nuevo club, y dijo, sí, por primera vez cobré mi sueldo a tiempo en mucho tiempo. Terrible.
0: Yo lo escuché a Deco en una entrevista en uno de los programas de medianoche de España, el director deportivo del Barça, y fue bastante, digamos, tajante con este tema, que ellos, claro, habla por el lado del Barcelona, que habían sido prudentes, elegantes, con las formas, a través de cómo se trató de negociar el pase de Álvarez.
3: Sí, dijo que no lo habían forzado a decir lo que dijo en el Mundial, que eso no tenía que ver con el Barcelona.
0: En la gente.
2: Mm. Bueno, jamás lo van a admitir si fuera así, ¿no? Tampoco.
3: Y esto es un proceder que no es poco común. Es decir, esto ha pasado muchas veces. Ah. Que el jugador va y se expresa y dice que se quiere ir tratando de forzar la barra. Pasó con Alexander Isak hace poco, cuando quiso salir de Newcastle para irse al Liverpool.
0: Pero no en un Mundial, en la zona mixta después de un partido.
3: No. Claro. Sí, estamos de acuerdo que no estuvo bien, Sammy. ¿Cómo?
0: Claro, totalmente.
1: Ahí empezó a equivocarse y ahí empezó a deteriorarse todo entre el Atlético de Madrid y el Barcelona, porque además, digo, yo siendo Atlético de Madrid, conociendo el ADN del futbolista argentino de selección, quedaba claro que el chico estaba muy molesto para declarar en Kansas City, concentrado con la selección argentina, que se quería ir del Atlético de Madrid, que se quería ir al Barcelona. Ya, obviamente, le mandó un mensaje inequívoco al club donde se termina quedando, su club,

0: viernes.
1: Ya le contamos, todos los viernes vamos a hacer una nueva.
2: Total, esa va a ser. ¿Eh?
0: No,
2: total,
0: pero esta está linda. Usamos esta que está linda.
1: No, todos los viernes esto no, la podemos cambiar. Hacemos, usted me manda el género, por favor. Los jueves a la noche, acuérdese bien, los jueves
0: uno
1: a la noche.
0: Uno con salsa, por favor.
1: Listo, para la semana que viene, pero recuérdemelo los jueves. Por WhatsApp me manda, quiero salsa, dígame cuerpo, lo sabe, salsa.
0: Y ahí está.
1: Y acá nos encargamos.
3: Siempre fue artificial la inteligencia de estos compositores.
2: Sí. De este ritmo, por lo menos.
1: La chapela, no empiece. No se haga. Que yo lo vi bailar Take Me Out to the Ball Game y pararse.
0: Sí, comiendo un pancho.
1: Comiendo hot dog.
0: Hot dog, sí.
3: Bien integrado. Bien integrado a la cultura.
1: Sí, sí.
2: Cerro caliente.
1: No se meta, no se meta con el género, que el reggaetón está de moda. Vamos a hablar del clásico regio. Puede pasar en el partido entre Monterrey y Tigre, ya le contamos.
4: Viene y el cuerpo lo sabe.
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3: Vamos a repasar cómo está la cosa en México. El América tiene un partido menos, el pendiente del Leagues Cup es puntero 16, Chivas 14, Toluca, Tijuana y Atlas 13, Cruz Azul 12, Querétaro y León 10. León ganó ayer, ¿no? 2-0 a...
4: Perdió 3-1 con Pumas.
3: Perdió 3-1 con Pumas. Bueno, hasta ahí
5: pendiente, ¿no?
3: Los ocho primeros. Hoy tres partidos. Necaxa-Puebla, Atlante-Pachuca, Tijuana-Querétaro. Mañana, Toluca-Atlas. Ojo al Atlas, ¿eh? Compró dos buenos jugadores. Elías Montiel, de Independiente, y Kevin Zenón, de Boca.
4: Sí.
3: Monterrey contra Tigres, el clásico regio. Cruz Azul América, lindo partido. Cruz Azul antes de jugar la
5: Campeones Cup.
3: Esa, contra el Inter Miami. El domingo, Santos Juárez, Chivas Pumas y León San Luis. El partido de ayer de León, el lunes va León San Luis porque ayer jugó León poniéndose al día, porque también había participado, de la Leagues Cup. El pelado Almeida sabe que enfrente tiene un Tigre que se está empezando a armar de la mano de su técnico Víctor Manuel Vucetich. A ver, un histórico de Monterrey, ¿no?
5: Claro, él comenzó a dirigir en Tigres, pero todo lo que ganó Monterrey en una etapa, por eso aquel apelativo del Rey Midas, que le pusieron en México, lo ganó prácticamente todo, incluso tres Concachampions consecutivas con el equipo de Rayados. Habrá que decir, Andrés, Víctor Manuel Vucetich, técnico interino hasta el final de la campaña, barra director deportivo, ¿no? Digamos, está dobleteando el hombre, eso de interino nadie se lo creyó porque se quedó como era pensado hasta el final, y hoy le toca dirigir. Yo no recuerdo, desde hace tanto tiempo, un clásico regio teniendo por debajo del décimo lugar a los dos protagonistas.
3: Sí, Monterrey tiene un partido menos.
5: Sí, pero igual está abajo, ¿eh?
3: Claro, es verdad. Bueno, pero... Usted sabe cómo son los clásicos, ¿no?
5: Hay que ganarlos.
3: Tal cual. Y Vucetich va a jugar contra Monterrey. Y el pelado Almeida, que siempre está en modo zen...
5: Gentleman.
3: Sí, claro. Dijo esto con respecto a Buce.
6: No, creo que sería un grave error. Porque es una persona que le dio mucho a este club. Y después nosotros trabajamos. Y a veces te identificas con un lugar y... Y también hay que ver el sentimiento de cada ser humano y es respetable. Ahora, mientras estuvo acá, de hecho es el más ganador de este club. Y creo que la gente lo debería recibir como merece, porque le dio muchas alegrías. Entonces, él tiene el respeto como ser humano, como tienen todos los entrenadores que enfrento, y la admiración de haber logrado algo en este club que yo intentaré hacer y ojalá que haga una partecita nomás. Ya sería muy feliz con eso.
3: No sé si la pregunta buscó sacarle algo distinto al pelado Almeida, pero en México, salvo contadas excepciones, no suelen ocurrir lo que el periodista que preguntó pensó puede llegar a ocurrir, que abucheen a Víctor Manuel Vucetich, porque además no fue todo reciente, es decir, no ha pasado de un club al otro,
7: claro,
3: de un campeonato a otro. Estaba casi retirado. Lo llamó Tigres y volvió, digamos, donde empezó todo, a dar una mano. Seguramente, terminando este campeonato, si no sale campeón, porque si sale campeón, el interino nunca más, ¿no? Quedará como técnico en funciones e irá a la gerencia deportiva, pero... México no son de recibir mal a ex futbolistas, ¿no?
7: No, y sobre todo, como dijo Almeida, todo lo que ganó con... O sea, la gente no se puede olvidar, no puede tener mala memoria, por más que ahora esté dirigiendo al Némesis. Pero bueno, todo lo que le dio, todo lo que ganó, me parece que merece un aplauso, merece una ovación y todo el respeto de la gente, ¿no?
3: Uh-huh. Bueno, sí, veremos. Yo creo que lo van a recibir, como dijo Almeida, que se merece, con aplausos. ¿Y por qué tenemos que hablar de Memote, el delantero de la selección nacional que nadie pensó iba a quedar en la lista de 26? ¿Va a estar en la primera lista de Rafa?
5: El que le quitó, a mi opinión, el que no le quitó. Llegó en lugar de Germán Berterame, claro, mejor momento, y también por la estatura, ¿no? Que pensó el Vasco con los rivales. Bueno, el Memote se fue de los Pumas, llegó efectivamente a la Sultana del Norte para jugar con los Tigres en esta suerte de renovación del conjunto regiomontano, digamos, con no sé cuánto habrá pagado ni nada, pero con un presupuesto.
7: Se habla de 1.300.000.
5: Y apareció uh-huh. la plata, porque decían, digamos, que no estaba poniendo la gente del cemento, no estaba poniendo la plata, pero bueno, encontró al 9 necesario para reemplazar a André Pierre Gignac, ¿no?
3: ¿Y está haciendo goles?
4: No venía jugando, ¿eh?
3: ¿Por qué?
4: No venía jugando, había perdido la titularidad en Pumas hace rato.
3: No, en Puma, pero acá en Tigre ya jugó.
4: Ah, no, claro.
5: Sí.
4: Y bueno, que tampoco fue que la gran contratación, desde mi punto de vista, es más allá de que haya estado en la nómina mundialista.
7: Pero le viene bien un centro delantero a Tigre,
5: necesitaba,
7: me parece, ¿no? Claro. No tiene mucho ahí.
3: Seguramente, ya que lo mencionó, debe tener, porque debe estar preparando el partido que va a transmitir mañana por Apple TV, de Inter Miami. ¿Cuándo fue la última vez que hizo gol Berterame?
5: Hace rato, ¿no?
7: Tremendo, sí. Hace aparte rato. Se pierde muchos goles, no solamente no
5: hace,
7: sino que se los pierde frente sí. al arco. Tremendo.
5: Bueno, Messi hace 3 partidos, tampoco hace goles, ¿no?
3: Pero metió
7: pero
3: dos
7: no
3: asistencias.
7: Es centro delantero.
5: No, está bien, pero es el goleador del campeonato, tiene 18.
3: No, Sánchez, no, yo sé que el viernes fue por los árboles.
5: Tiene 18 goles, nadie le quita
3: eso. No, espere.
7: Pero no pierde ocasión de hacernos bullying.
3: No, está bien, no, pero dice... Pero no es delantero, no, Sánchez.
7: No es centro delantero, no.
3: No, Sánchez, no.
7: Es todo, Messi es todo.
5: Exacto, es todo, tal cual.
7: Pero Berterame es centro delantero, o sea, su trabajo es
5: pero
7: hacer
5: no
7: goles.
5: Pero no juega centro delantero, pues.
4: A ver, muchos pensábamos que se iba a cansar de hacer goles esta temporada, era candidato a ser goleador del torneo, teniendo a Messi al lado.
5: De acuerdo.
4: Y
7: bueno,
4: no
7: Luis Suárez tampoco está haciendo mucho.
5: Luis Suárez
7: goles,
3: sí, hace goles.
5: Luis Suárez ha hecho más goles que Berterame.
4: Sí, anda, mejor nivel que Berterame.
5: Sí, señor.
3: De acuerdo.
5: Sí, pero no y él sí juega de 9. Lo que pasa es que con esta estructura, Messi juega de lo que sea, de lo que quiera. Claro. Y a Berterame lo tiran más por una banda y también está bajando a defender, colaborando con esa mitad de la cancha.
3: Esa es la realidad. Berte no juega de 9 en punta en el Inter Miami.
5: No, señor.
3: No. ¿Con quién se va a agarrar mañana De Paul? ¿Cuál será el. ¿Con qué jugador tiene más pica?
5: Porque mañana tiene varios.
3: Sí, porque hay entre Nashville y Miami. Andy Najar, por ejemplo, ¿cómo anda?
5: Con Sam Surridge, ¿te acuerdas? El que le dio la vuelta para ver el
4: sí,
5: nombre.
4: A ese le dijo, sí.
5: Claro.
4: Sí.
5: O con Hanimuta.
4: El mismo verso que él usa.
5: Tal cual.
4: Se lo dijo a Surridge.
3: Al árbitro se lo dijo.
4: América, yo gané la Copa del Mundo.
3: ¿Se acuerdan? A Terry Fisher en un partido en Filadelfia.
4: Sí, señor.
3: A Drew.
4: Sí.
7: Debería calmarse, ¿no? Ahora que se va a casar.
5: Los árbitros ganan, los árbitros tienen estrellas, ¿no?
3: No, pero además no le entendía nada. ¿Quién dirige mañana?
5: Guido González Jr., el peruano-americano.
3: ¿Y qué tal?
5: Fue el árbitro de la final del campeonato del Galaxy contra New York. Fue el árbitro del año en el 2024.
3: Pero es permisivo, deja jugar, es estricto. ¿Cuánto duraría en un partido así de MLS con este tipo de reacciones con Javier Castrilli, nuestro querido Javier como árbitro?
4: De Paul no sale del vestuario.
5: Lo expulsaba el otro día que se metió con... Lo expulsaba a los tres, a Fry, a Lewandowski y a Paul. Sí. Totalmente.
3: Y por ahí correspondía, ¿eh? Pero bueno.
5: Prepotente.
3: Mañana fecha completa de la MLS. Entonces, ese partido es atractivo, el del Inter Nashville, primero y segundo, ¿no?
5: Primero y segundo por la Supporters Shield. También el superliderato, es decir, si gana Miami se queda con 6 puntos. Miami ha ganado apenas 1 de sus últimos 7 partidos.
3: Y después del Mundial ganó 3 nada más. Está viviendo del rédito, digo, de los puntos conseguidos y las victorias antes del Mundial, que no es casualidad, porque obviamente yo lo asocio con que Messi, De Paul estaban, jugaron su mejor fútbol antes del Mundial pibe, para André. Llegar en, a punto.
5: Y lo dijo el pibe aquí, ¿eh? Fue muy inteligente. Cuando todos decían, no, que la MLS y tal, vino Messi a preparar el Mundial aquí, en este equipo, en esta liga, y lo preparó tan bien que llegó casi a ganar el Mundial.
3: Sí, y ahora le está costando, no solo a Messi, sino al equipo retomar la senda de la victoria. ¿Cuánto ganó de los últimos?
5: Uno de los últimos siete fue el 7-1 contra Montreal, la goleada con el póker de Messi, justamente. Pero el que está on fire es Casemiro, brasileño, ha marcado los últimos tres partidos de cabeza, calcadito, a centro de Messi, tiro de esquina, ¡pum! Cabezazo de Casemiro.
3: No llama la atención que no esté en la lista ya de reservados de, de Ancelotti. Sí, Casemiro ya cumplió un ciclo. Además, nos sorprendió a todos que volviera a confiar Carleto en él. No, no estaba en el radar. No estuvo en las convocatorias de los dos últimos técnicos antes de Ancelotti.
5: No.
3: Así que no llama la atención que no esté porque... Pero bueno, ¿volverá a jugar de zaguero central, suponemos?
5: No, porque ya se... Segura, bueno, veremos qué decide Ángel Guillermo, porque el Kili González está esperando la visa todavía. Ya recuperó a Mikael, recuperado. Así que probablemente Mikael sea el titular, si es que está recuperado, ¿no? Con Maxi Falcón. El que lo operaron, pobre del hombro, fue el que pasó por cirugía. Infelizmente fue el Toto Silvetti, ¿no? Que recrudeció el hombro.
3: Bueno.
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3: Mañana el Real Madrid le va a ganar al Rayo Vallecano en el estadio Santiago Bernabéu. De eso no tenemos duda. ¿No?
7: Y perdieron ninguna con el duda. Betis, ustedes.
4: Lo va a golear, de hecho.
3: Lo va a golear.
4: Al Rayo Vallecano.
5: Al Betis es otra cosa, Rosa.
7: Está bien, pero ¿alguien esperaba que perdiera con el Betis?
3: Sí, ese equipo de Champions. Uno de los equipos... A ver, hay algunos equipos, sobre todo jugando de local, que le pueden sacar puntos al Madrid y al Barça. Uno de Betis, ¿no?
5: Sí. ¿Mm? No, sin duda. Pero bueno, Rayo Vallecano, que digamos también no está jugando de local, tiene un inconveniente bastante serio. Ganó con lo justo la semana pasada y... está jugando en estadio prestado, tiene serios problemas también económicos, temas con los dueños, en fin. Pero sí, pues Madrid está en un nivel superior.
3: Un lindo equipo de barrio, el de Rayo Vallecano. Habló José Mourinho, veremos cómo lo reciben mañana no hará falta. Queda claro que la exigencia mayor del público para Vini y para Mbappé cuando está siendo atacado el Real Madrid y ellos dos están ahí mirándose los números en la mitad de la cancha, es en los partidos de mayor exigencia como de Champions contra el Inter. Mañana así no bajen a defender. Va a terminar ganando el Real Madrid seguramente y no creo que la grada esté termine pitándolo. Pero bueno,
5: como el otro día, ¿no?
3: ¿Cómo?
5: En Champions lo pitaron.
3: Por eso, claro, pero por ahí la exigencia mayor y se pide un juego completo de los 11, no solo de 9. Aunque, queda claro que marcan tanta diferencia haciendo lo que mejor hacen, que es desequilibrar de mitad de cancha para arriba, que tampoco se les puede pedir tanto. Pero de Vini habló su técnico, José Mourinho, para defenderlo de las críticas de la gente del Madrid.
12: En Portugal hay un proverbio que no lo sé si en España existe igual o parecido. Tú solo tiras piedras a las árboles que tienen fruto. Tú no vas a tirar piedras a un árbol que no te da nada. Tiras un árbol que está con mucho fruto. ¿Y qué ha hecho Vini aquí en los últimos años? ¿Cuántas Champions ha ganado? ¿Cuántos goles ha metido? ¿Cuántas eliminatorias ha ganado? ¿Qué ha hecho Vinicius aquí en los últimos 5 o 6 años que ya está aquí? No lo sé, a lo mejor más. Es una árbol que tiene mucho fruto y la gente tira piedras porque quiere frutos. Quiere lo mejor de Vinicius. Y el mejor va a llegar. Va a llegar el Vinicius que año pasado contra el Benfica, el Santiago Bernabéu estaba asustado y él acabó solo con la eliminatoria. Ese Vinicius va a llegar, pero en este momento no ha estado todavía. Ese Vinicius que ganaba partidos solo, en ese momento está un Vinicius que trabaja más que nunca. Que en una era de data, pues la data es muy objetiva y está muy, muy, muy, muy cerca de su velocidad máxima, muy cerca. Ha ultrapasado en volumen de carrera de alta intensidad, ha batido sus récords en esta temporada.
13: número de balones recuperados récord, números de balones recuperados en el tercio defensivo récord. Ya va a llegar, ya va a llegar.
3: Qué interesante todo lo que cuenta, sobre todo esto último. Claro, me gustaría ver cuál es el récord que batió, porque por ahí tenía dos pases recuperados en el tercio defensivo de la cancha y ahora tiene tres y es récord. De todas maneras, habló de que está en su velocidad máxima. Todas estas cuestiones, obviamente, que son muy medidas hoy en el mundo del fútbol. Y estuvo bien, ¿no? Para salir a defender a su jugador.
7: Sí, a mí me parece que hizo lo que tiene que hacer, lo tiene que proteger, porque todos sabemos que Vinicius es un jugador fastidioso, y en parte también por eso es que a veces no le tienen tanta paciencia como a otro, además de que sí, es una de las estrellas del equipo y todos quieren que rinda al máximo. Pero el discurso de Mourinho está perfecto, él lo tiene que proteger, lo tiene que defender, porque además sabemos que Vini es un jugador que a veces mentalmente se cae también, ¿no? Y que, bueno, a veces sale a declarar cosas que por su carácter hay que de alguna manera arroparlo. Lo hacía Ancelotti de otra manera para tratar de sacar lo mejor de él y ahora lo está haciendo Mourinho a su estilo y para mí lo está haciendo muy bien.
3: Dice Rosa que es fastidioso, es el Rodrigo de Paul brasileño.
5: Eso te iba a decir justamente cuando lo escuchaba Rosa. Ahora, ¿cómo corresponde? Tiene que salir a declarar Mourinho y me parece... Perfecto lo que dice esto del dicho este en Portugal, sí. Porque saben que si lo pican a Vini responde, entonces, digamos, tiene que atemperar, eso seguramente lo aprenderá, si es que lo llega a aprender con los años y a controlarse, difícil porque es su carácter, y uno a veces es apasionado y a veces es medio pelicoso, ¿no? Con algunas cosas sabe que si lo van a buscar, lo van a encontrar. Entonces la gente sabe, le tira al árbol para ver qué cae y se va a encontrar con el peor Vini, ¿no?
3: Después de escuchar esta metáfora de su técnico, que seguramente también escuchó el jugador, ya tengo el festejo de gol en caso de que convierta y seguramente va a convertir contra el Rayo Vallecano. Ir corriendo hasta el banco de suplentes, hacer que va a sacar una botellita de agua de la hielera y sacar una fruta.
5: Un melocotón. Claro. O haciendo la finta que va a tirar una piedra o algo así en la tribuna. Que es...
3: no, por ahí las
7: naranjas ahí en España. Las naranjas.
5: En Valencia, sí.
3: Mañana es el partido. Champions no hay hasta octubre.
5: Hasta octubre, sí. Después de la fecha FIFA.
3: Bien. Ya van a salir las listas.
5: Hay fecha mitad de semana. Hay Carabao Cup también en Inglaterra. Así que hay compromisos locales.
3: Son estos meses del año, siempre lo decimos. Una vez comenzado los campeonatos, con las fechas FIFA metidas en el medio, de aquí hasta diciembre no paran de jugar.
5: Porque hay fecha FIFA en noviembre, del 9 al 17 de noviembre.
3: Hacemos la pausa, estamos en Fútbol de Primera. 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
3: Todavía hay noticias de movimientos de pases. Hay dos históricos colombianos de quienes tenemos que hablar.
5: Claro, los especuladores, por eso no hay que hacer caso y hay que esperar tranquilamente, lo ponían en el Avelino de la Serie B del fútbol italiano.
3: ¿A quién?
5: A James Rodríguez, el exjugador de Minnesota United, mundialista y capitán con Néstor Lorenzo. Bueno, cambió Italia y se fue a Antioquia. Va a ser nuevo jugador del Atlético Nacional de Medellín. Dice James en sus declaraciones, llegando a Medallo, que está seducido por la grandeza del verde y blanco y por eso aceptó la oferta para volver a jugar en Colón.
3: Por supuesto, esto que usted dijo... yo sé que es el antecedente inmediato, el ex jugador del Minnesota United, como lo que dijo Rosa de Messi, que bueno, Messi no es delantero. James tuvo una gran trayectoria, no,
5: los
3: grandes clubes de Europa, los
5: pero
3: más grandes.
5: Antes del Mundial, claro, el reciente, pero fue deambulando, fue de tumbo en tumbo, ¿no? Entonces, bueno, y el otro es Juan Guillermo Cuadrado, después de una dilatada y exitosa trayectoria en el fútbol de Italia, va a ser jugador de Millonarios.
3: Millonarios.
5: Sí, el gran Vale Azul en su momento, ¿no?
3: Bueno, jugadores obviamente que ya están, terminan jugando allí porque es muy complicado. Bueno, el Avelino por ahí podía llegar a apostar por James, que demostró tener calidad. Ya, ¿qué edad tiene? 36.
5: 35.
3: 35, bueno. No está para el primer nivel de Europa, queda claro, y por eso regresan a sus clubes. Ayer terminó la fase de cuarto de final de ida de la Sudamericana. Al final no fue tan holgado el triunfo del equipo del Cusco.
7: Sí, 2-0, ¿no?
5: Y falló dos goles, claro. O sea, pudo haber terminado tranquilamente 4-0 sobre el Montevideo City Torque. La sacó barata, es verdad, pero bueno, es un 2-0 que tiene que remontar el equipo uruguayo en la vuelta.
4: El técnico del grandilocuente, diría Sammy Melgarejo, ¿no?
5: Sí. ¡Oh, tremendo! Pero
4: amigo de infancia de Gabriel Batistuta, por cierto.
3: ¿Ah, sí?
4: Sí, es de Reconquista, el pueblo de Batistuta.
5: Ah, ahora el tipo es viral, ahora que les gusta, esto se hizo viral con la rueda de prensa, Melgarejo, tirándole a los coleguistas. También le preguntan cada cosa, pero bueno, ahí estaba Melgarejo. El equipo está allí, está vivo todavía, 2-0 arriba.
3: Sí, está, es un muy buen resultado, porque tampoco...
7: Pero es totalmente reversible.
5: Pero le vino bien, trabajó una semana en Bolivia el equipo uruguayo, ¿eh? Le dieron la licencia en la Liga Uruguaya, lo aceptaron y se aclimataron una semanita.
3: Yo siempre digo lo mismo, y ayer viendo el partido me lo reafirma. No solo es la cuestión física a lo cual se tienen que adaptar los futbolistas que suben a una ciudad con tanta altitud, es la velocidad con que se mueve la pelota.
4: Claro.
3: O sea, no sé si habrás visto el partido, seguramente sí. Hay un pase atrás al arquero, de la mitad de la cancha, que en el potencia. no hubiera llegado ni al 6, ni al zaguero central. Y acá llegó, pero el arquero tuvo que dominarla. Porque casi se le mete en. ¿Cómo es que dice usted, Chapela?
4: Doping deportivo.
3: Bueno, pero acá no lo es, ¿no? Esta es la eterna polémica. En este caso puntual. Cienciano juega en esa, es de esa ciudad.
5: Ese es su estadio. Cuando la Conmebol no autorizó para aquella final con River, se fueron a Arequipa, que también tiene un poquito menos de altura que Cusco, pero era una ciudad de altitud.
3: ¿Por qué no autorizó?
5: En esa final, por la luz y tal, que habían jugado toda la Copa Sudamericana allí.
3: ¿Contra quién fue? Con el grande de Argentina.
5: Con el Club Atlético River Plate. Igual perdió River.
3: Claro. Ya entendimos todo.
5: Pero pesan bien.
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3: Los mejores partidos para este fin de semana. Lazio Milan. Hoy Rubén Amorín dijo que está enojado Christian Pulisic porque no juega. Cero minutos en lo que va del campeonato. Sí. Y entonces
7: dijo que va a jugar en este partido.
5: Poco afortunada su declaración, sí, también en el día de hoy, justo. ¿Quién? Hoy, de Amorín, ¿no?
3: ¿Qué dijo?
5: Y comparando un tema de los futbolistas con un accidente aéreo, ¿no?
7: Ah, sí, terrible.
5: Terrible.
7: Pero él mismo se dio cuenta después que
5: le dijo, alguien le pasó la voz.
7: Sí.
3: ¿En serio?
5: En serio. Mira, sí, ahí, que le gusta ahí al productor, se hizo viral el video.
3: No, no, acá no lo vamos a poner.
5: No, no, obviamente que no, pero no.
7: Pero está en todos lados, es
5: poco
7: verdad.
5: Poco afortunado.
7: Sí, sí, sí, sí.
3: Bien. Uh-huh. Bueno, Monterrey-Tigre, ya lo dijimos, el clásico regio y Cruz Azul América en México. El derbi de Licha Martínez contra Enzo Fernández. Manchester United-Manchester City. Y el equipo estadounidense. Real Sociedad.
5: Sí, señor.
3: Es vasco, pero... ¿No?
5: Tengo que poner un disclaimer, una cosa.
3: Contra acá, el Atlético de Madrid.
5: Que queda un recuadro y no han incluido el clásico del fútbol peruano entre Universitario de Deportes y Alianza Lima.
7: Y tampoco el Independiente San Lorenzo.
5: Pero es Independiente Racing, Rosa. El otro es el clásico del fútbol peruano. Es el Peñarol Nacional, es el River Boca. Yo sé, alicaído, mediocre fútbol peruano, pero Alianza no le gana hace 3 años a Universitario de Deportes, el equipo de Héctor Cooper contra el equipo de Alianza Lima.
3: Claro, y tampoco está incluido el partido de esta noche porque ya está por empezar, entonces no tenía sentido.
7: ¿Ah? ¿Cuál? ¿Cuál?
3: Y el clásico Boca Central Córdoba.
5: Es el clásico, suplente, ¿no? Eso es clásico.
3: Suplente con los juveniles. Con los juveniles, que no juegue ningún titular.
7: Es el clásico joven, clásico hay, adolescente.
3: Hay que ir no Morumbí.
5: Ah, tiene la taza la próxima semana.
3: El martes, sí. 1-0 nomás. Resultado, sí, es cortito, cortito. Sí. Ya volvemos.
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3: Estaremos pendientes de todo el fútbol todo, no solo de esos partidos tan atractivos que tiene el fin de semana. Si quiere enterarse cómo va Universitario Deporte frente a Alianza Lima, arroba FDP Radio.
5: La misma hora el partido del Inter Miami.
3: ¿Ah, sí? Bueno.
7: Bueno, se puede grabar.
5: Se pueden ver los dos.
3: Se pueden. También. No, tampoco. También. No.
7: Pero no muy bien,
3: sí. Allí en San José, ¿contra quién, Earthquakes?
4: Contra Houston, que es el segundo de la conferencia del oeste en este momento.
3: Bueno, muy bien. Independiente, dijo Sánchez.
7: Contra San Lorenzo, en la cancha de Independiente.
3: Lindo partido.
7: Sí.
3: Uh-huh. El hambre y la gana de comer.
7: Tal cual. Sí.
3: Está muy bien. Y estaremos contándole todo. Yanatova.
5: Muchas gracias. Gracias. Toda Rabá.
3: Y a todos nuestros... Radio escuchas y televidente de nuestro...

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1: Cuando las cosas salen, pues lentas, no como quisiéramos, rápido y bien, tenemos que tener paciencia, pero sobre todo fe. El tiempo de Dios no es lento, es perfecto. Es una grabación que hice con los bondadosos. Se llama La Oración y la comparto con todos ustedes. Y dice:
2: Padre Celestial, heme aquí en tu presencia, buscando tu camino. Mas ya ves, por querer desatar las cadenas de mi corazón, quedado enredado en ellas. Ya no deseo añadir
1: pecado a pecado. Ayúdame, Dios mío, a no ceder ante la tentación. Dame de tu espíritu, dame de tu fuerza, dame de tu amor. Permite que la sangre de tu Hijo, nuestro Señor Jesucristo, borre todos mis pecados y purifique mi corazón. Me he afanado a tantas cosas. Tú eres lo único necesario. En todo lo demás hay vanidad. Ayúdame a vivir una vida nueva, llena de alegría. Si tú estás conmigo, ¿a qué le puedo temer? Aunque la tentación sea tu medida para valorizar nuestras almas, sé que solo la fidelidad podrá darnos salud y vida. Ante cualquier situación, sea la que sea, recuérdame que no estamos solos y que si te busco, te encontraré. Y es que solo tú eres bueno, solo tú, Señor. Y por causa de nuestra carne, es tan fácil caer. Pero yo no nací en el pecado, y aunque ahora habite en mí, nada va a pasar si no caigo en su seducción. Escucha mis lamentos, sosiega mis pensamientos, dame tu paz y tranquilidad. Padre Celestial, libéranos por siempre de este cautiverio. Muéstranos a Jesús para seguir su camino y llévanos a donde tú nos quieras llevar. Amén. Amén. Amén. Recuerda que Dios trabaja en su tiempo, no en el tuyo. Sé paciente.

0: Muchachos, ¿ya saben cuál es el beso del dragón?
1: No, ¿cuál es?
0: El beso del dragón es aquel que quiere otro y otro y otro y nunca se llena.
2: ¡Ay, pero qué golosa!
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0: ¿Cómo está usted? ¿Cómo le fue con su papá en su crianza? ¿Le abrazó, le apoyó, le escuchó, le platicó, le orientó? ¡Qué bonito! Muchos de nosotros fuimos criados por padres que no nos mostraron cariño. Son padres que pensaron que si llorábamos era débiles, que si expresábamos sentimientos éramos débiles, que pegarnos era la manera de educarnos y hacernos fuertes, que trabajar desde niños estaba bien. Crecimos con esa idea, lo que se mira en casa y lo que enseñan nuestros padres. Pero hay otras maneras de educar a los hijos, señores, y por lo tanto quiero pedirles perdón por no dejarlos llorar cuando iban creciendo, por haberles pegado, dirán algunos padres, por haberles robado su niñez de alguna manera y darles responsabilidad que no les correspondían. Perdón por lo que inconscientemente hice mal. ¿Y saben qué, hijos? Llorar es bueno, mostrar sus sentimientos es bueno. Pegar no está bien, ni mucho menos trabajar desde niños, porque no se les deja a los niños disfrutar de su niñez. Se aprende que educar es de manera diferente, pero a veces demasiado tarde. Así es que hoy me daré tiempo para escucharlos, para enseñarles valores, aceptarlos que son diferentes personalidades y no querer cambiarlos. Amor es decirles palabras llenas de amor, respeto y confianza, enseñarles que todos nos podemos equivocar y que eso también está bien, que es parte de un proceso de crecimiento y madurez. Perdón por haber aprendido un poco tarde cómo ser un buen padre. Yo creo que esta oración es de muchos padres que nos hacen el favor de escucharnos a esa hora del día. Usted, del 1 al 10, ¿qué calificación se da como papá? Honestamente, señor Andy Valdés.
1: Un 8, Alex.
0: Un 8. ¿Qué te falta para llegar al 10?
1: Pues yo creo más comunicación a veces con los hijos.
0: Ese es el examen de conciencia que deberíamos de hacer muchos padres.
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1: Fui a China y les traje este mensaje que estoy seguro que les va a ayudar mucho a aquellos matrimonios que tienen problemas. Algunos, para algunos, mejor dicho, el mensaje quizá ya llegue tarde, señor Andy Valdés.
2: Sí, Alex, a lo mejor sí, pero a ver, ¿cuál es el mensaje?
1: Pero para otros puede que sea el mejor momento para escuchar este tipo de mensajes, Katrina.
3: Claro que sí, muy a tiempo, por supuesto.
1: En China, especialmente en la provincia Sichuan, las parejas que buscan terminar su relación matrimonial se les pide que respondan a 100 preguntas. Si pasan el examen del divorcio con 60 puntos o más, el juez se va a negar a divorciarlos. Y si no logran pasarlo, el juez automáticamente aprobará la separación.
3: ¡Oh, my wow!
1: Uno de los detalles que habla la ley china es que un divorcio es uno de los procesos más difíciles por el que pasa la familia entera. Si estás pensando en tomar esa decisión, hay unas cuantas cosas que tienes que considerar antes de pedir el divorcio. ¿Has dejado claro lo que te molesta en la relación? Tienes que recordar que el comportamiento que te desagrada no podrá cambiar a menos que él o ella estén conscientes de tu inquietud. Si tú no hablas, si tú no te expresas, tenlo por seguro que estás destinado al fracaso. Es importante la comunicación, señor Andy Valdés.
2: Muy importante, Alex. Además, pues siempre, pues saber qué es lo que le gusta a tu pareja también, Alex.
1: Pregúntate, ¿realmente serías más feliz sin tu pareja?
3: Ay, no, claro que no.
1: ¿Estás preparado para las tensiones económicas que puede traer un divorcio? Es importante que te sientas seguro en la parte financiera para que sea más sencillo el proceso, porque los abogados cobran y cobran bastante bien, señor Andy Valdés.
2: Y a su hora, Alex, además, pues ellos no estuvieron en la relación.
1: Y ese es el punto más importante de todo. ¿Cómo puedes manejar el divorcio para minimizar el daño a tus hijos? De la manera que lo hagas, el daño siempre será muy grande, pero si tú estás en constante comunicación con ellos, ese daño podría ser menos. Bueno, desgraciadamente son los problemas del bendito divorcio.
4: Mi mujer y un grupo de amigas habían iniciado un programa de autosuperación. Ella me pidió que le escribiera en un papel una lista de 6 cosas que me gustaría que cambiara para ser mejor esposa. Lógicamente se me ocurrían muchas cosas que decir. Y de seguro que si a ella también le preguntaran, también tendría muchas cosas que decir negativas de mí. Pero en lugar de lanzarme por un papel para escribir mi crítica, le dije: mi amor, déjame pensarlo y mañana te doy una respuesta. Al día siguiente me levanté temprano y llamé a la florería. Encargué 6 rosas rojas para mi mujer y una nota que decía: no se me ocurren 6 cosas que me gustaría que cambiaras, porque te quiero tal como eres. Cuando regresé a casa esa tarde, mi mujer me recibió en la puerta. Estaba al borde de las lágrimas. No necesito decir que me alegré de no haberla criticado como ella me había pedido. Al domingo siguiente en la iglesia, después de que ella hubo informado el resultado de su tarea, varias mujeres del grupo se me acercaron y me dijeron: Señor, es lo más bonito que he escuchado de un matrimonio. Entonces comprendí el poder de aceptar a mi pareja y amarla tal como es. Y así lo seguiré haciendo, solo por amor. 2 mundos y un amor. 2 sentimientos y un querer. 2 cuerpos y un solo placer. 2 melodías de amor y una vida para escucharlas juntos. Eso es amor.
1: No siempre podemos elegir la música que la vida nos pone, pero podemos elegir cómo la bailamos.

0: Fierros, en acción.
1: Sí, pues no hay trabajo, ya ves con todo lo que está pasando de migración, pues ya mucha gente se ha quedado sin trabajo.
2: Lo único que pues estamos pidiendo a las autoridades que tomen cartas en el asunto, la verdad, porque pues...
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5: Señores, al escuchar esta noticia no quiero que anden de mañosos queriéndose quemar al drede por una feria, ¿eh? Y es que una familia de la Florida ganó $800,000 en una demanda contra McDonald's. Esto porque la niña de 4 años de la familia se quemó con un chicken nugget que estaba extremadamente caliente. Al parecer las quemaduras fueron de segundo grado. Por lo que la familia demandó al McDonald's alegando que no fueron notificados de que los nuggets estaban muy calientes y que de hecho los cocinan a temperaturas muy altas de lo normal. Por lo que el jurado votó a favor del pago de $400,000 por las quemaduras y otros $400,000 por futuros daños.
6: La madre de la menor también contó que a ella le siguen gustando los nuggets de pollo de McDonald's y que de hecho nunca dejó de consumirlos a raíz del accidente, pero que simplemente fueron a una sucursal distinta a raíz de ello.
5: Señores, pues nos vamos directo hasta Fresno, California, donde mi primo Alexander Pachis Muñoz nos cuenta que anoche en el canal de la Shields y la Clinton se le apareció lo que parece ser el espíritu. El alma en pena del payaso de los 90s, Ronald McDonald. Alex, entonces, ¿se te apareció este ser en forma de un fantasma en el canal? Pero, o sea, ¿era del el fantasma del...?
7: El güey ese, Ronald McDonald.
5: Pero me estás diciendo, ese es el Ronald McDonald que... El payaso que salía en los comerciales del McDonald's, pues, antes. Anyways, ¿y no tenía maquillaje o qué?
7: No tenía, like, makeup on, bro. Tomás era su spirit, bro.
5: ¿Y te salió debajo del agua o qué?
7: Debajo del agua, güey. Como mira, ahí donde está el canal, ¿verdad? Es como, like, a little waterfall, bro.
5: Ay, ¿qué andabas haciendo tú en el canal o qué?
7: Hice que agarraron unos pinches pescados.
5: Y oye, es que estaba haciendo el Ronald McDonald ahí cuando lo viste.
7: El güey tenía un vaso, güey. Vaso vacío. Un vaso de soda.
5: Pa' mí que era el tío Chuy echándose un chapuzón en el canal con una chela en mano. Hey, por último, ¿qué harías si te encontraras a esta niña que ganó la demanda en el McDonald's tú?
7: Le quitaba toda la feria. Llamaba a McDonald's.
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14: Compa Peso, hay algo que le quiero decir a esa morra que está ahí.

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2: Ay, ay, ay, mi Pequita.
1: No me desprecies, por favor, no seas mala. Porque de todos modos yo te seguiré queriendo. ¡Qué canciones, señorita Loma!
2: No, unas canciones nonas, mi Pecas.
1: No como las de ahora.
2: Oh, re feitas,
1: Pecas. ¿Cómo han cambiado los tiempos?
2: Muchísimo.
1: El otro día, ¿qué crees, señorita Román?
2: ¿Qué creo, corazón?
1: Mi papá dejó tirada una bala.
2: ¿De verdad? ¿Y eso para yo?
1: Sí,
2: ¿por qué,
1: pues
2: Pequitas?
1: Yo no sé, tenía una pistola ahí. A mí me dan miedo las armas.
2: Sí, te tienen que dar miedo, estar
1: entonces
2: chiquito.
1: Entonces se le cayó una bala, señorita Román.
2: Ah.
1: Y yo dije, no vaya a pasar algo malo con esa bala y que me la echo a la boca y que me la traiga.
2: Pecas, ¿y qué pasó?
1: Mi mamá me vio y rápidamente llamó a emergencia, señorita Román.
2: Sí, corazón.
1: Rápido, mi niño se tragó una bala. Está bien, señora, no se preocupe. Ahora vamos para allá. Por lo pronto, no apunta nadie con el niño, por favor.
2: Ay, Pecas.
1: ¿Qué crees, señorita Román?
2: ¿Qué creo, corazón?
1: El otro día, el novio de mi hermana, que anda quedando bien, fue a la casa a invitarla a cenar.
2: Ay, qué bonito, Pecas.
1: Voy a ir a cenar con su hija, le dijo a mi papá. ¿Cómo que la regresan? Pues como eso de las 10 de la noche. Muy bien, sí van a ir. Usted y mi hija van a ir a cenar. Pero se van a llevar al Pecas para que los acompañe.
2: El chaperón.
1: El chicle, señorita Román.
2: Sí, el chicle, el chaperón.
1: Pues ahí voy yo, señorita Román, con ellos. Llegamos al restaurante. Entonces, ¿qué crees, señorita Román?
2: ¿Qué creo, corazón?
1: En el restaurante, en el pan que nos dieron, había una mosca. ¿Qué dice mi hermana? Mesero, saquen este insecto de aquí. ¿Qué cree que hicieron?
2: ¿Qué hicieron?
1: Sacaron al novio de mi hermana.
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4: Oiga, ¿cómo se lleva usted con sus vecinos? Tener una buena relación con los vecinos implica sentirnos protegidos, pues siempre estarán ahí cuando los necesitemos, ya sea para ayudarnos, escucharnos, apoyarnos o cuidarnos. Nunca desaprovechemos la oportunidad de hacer buenos y sinceros amigos, sobre todo con los vecinos. La amistad entre vecinos, en la actualidad, es la mejor forma de sobrevivir. Acuérdese, la amistad es como un tesoro, vale mucho. La amistad es como el dinero, si no lo cuidas, se va. La amistad no tiene precio, porque no se vende. La amistad es como el placer, no se ve, pero se siente. La amistad es como la puesta del sol, ves en dónde empieza, pero nunca verás el final. La amistad es como tu programa favorito, nunca querrás que se termine. La amistad es como un buen libro, nunca terminas de entenderlo. La amistad es como un buen platillo, siempre lo disfrutas. La amistad es como el universo, infinito. La amistad es como el sol, siempre estará presente. La amistad es como el agua, pura y transparente. La amistad es como un niño, tierno y sincero. La amistad es como la que tenemos usted y yo. Y es cierto, para la amistad se ve el principio, pero nunca el final.
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1: Guapísima y de mucho dinero, el sabadito bonito, ya llegó la Diva de México. Hola, Diva, buenos días.
2: Hola, buenos días. Pues agárrense que hay canción nueva con, bueno, versión nueva, porque la canción ya es más antigua que nada. Basta ya. En la voz de la gran Patricia Navidad, el clásico de Marco Antonio Solís. Ella sí canta, no como otras que se ahogan.

0: Pati Navidad, ¿qué? Mariana Seoane, Lorena Herrera, nunca se casaron, ¿verdad?
1: Ay, qué bueno que Pati no se casó, porque...
0: ¿Por qué, diva?
1: Ay, no sé. ¿Sabe qué? Ellas se han dedicado, y así era antes. Te dedicabas tanto a tu carrera que se te iban los años. Pero, ojo, voy a decir algo fuerte. El no casarte no representa estar sola, ¿eh?
0: Ah, pues le voy a hacer como el niño del Oxxo.
1: Claro.

0: agreguen la canción de La Gran Patti Navidad, ahí está en YouTube. Basta ya.
1: Mi corazón.
0: Y también nos vamos del dolor al amor.
2: ¿A poco?
0: Campeche Show. ¿Cómo?

0: El que hace la segunda voz parece que le dieron un almohadazo ahí, el greñero.
1: Diva.
0: Como que no lo peinaron bien.
1: Es cierto.
0: Ahorita la almohada, a grabar, a filmar el video. Vámonos. Búsquenlo, del amor, del dolor al amor, Campeche Show. Y el de la segunda voz, muy, el muchachito muy talentoso, pero parece que trae el almohadazo así en el greñero.
1: Es cierto, Diva.
0: Bien curiosos.
1: Show. Mira. Y la modelo no se dejó besar, Diva.
0: Pues porque ya no lo ama, ya le dice que del dolor eso. Al amor.
1: Y ella en selfie, bien.
0: Ya me voy, chicos. Los ama
1: no
0: la Diva.
1: No se vaya, Diva. A ver, ese hombre.
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3: 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Here
4: we go. Diva, ahí está un señor que me habla bien feo. Está diciendo de cosas.
1: Es Pepe Aguilar, Diva de México. Pepe Aguilar, buenos días.
5: ¿Cómo están? Buenos días. A ver qué cosas ando diciendo.
1: Pues no sé.
6: Pues que antes de abrir la boca, fíjese en lo que dice.
1: Y quiero que se despida diciéndome una frase que le voy a pedir, por favor, Rudy.
7: ¿Cómo no?
1: Soy Rudy La Scala. El genio Lucas es bien chipocludo porque toca la música más romántica.
7: Soy Rudy La Scala. Es la música de Alex Chipocludo. Que la pasen bien.
8: Ay, no, no, no, no.

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3: ¿Pero qué estás haciendo?
4: ¿Qué estás haciendo?
5: Oh, pues me estoy echando una sopita bien caliente en países como China, Japón o Corea del Sur. ¿Sabían ustedes que el echarse su sopita haciendo mucho ruido así de... Para ellos no es desagradable como para nosotros? Eso quiere decir que te gustó la sopa y que la estás disfrutando de principio a fin, aunque muchos de los chinitos cuando comen tan...
4: Y no, y nada más ve los videos como de un metro de largo y...
5: Exacto. Pues ahí en China, Japón o Corea del Sur, al hacer eso, el desagradable ruido para muchos de nosotros, para ellos es algo muy agradable porque demuestran que la comida está muy chabocha. Un saludo para los enfermeros, las enfermeras y los doctores que trabajan de noche en los hospitales, los doctores haciendo guardia y bueno, pues salvando vidas. Y qué bonita labor y nuestro reconocimiento a todos ellos. Por cierto, cerca del 40% de la gente despierta por unos segundos en medio de una intervención quirúrgica, a pesar de que están bajo los efectos de la anestesia. Luego regresan a la inconsciencia. Qué aterrador momento, ¿no, señor Andy Valdés?
4: Sí, no, Alex, la verdad que sí. Muchos de ellos pues se han desmayado porque ven lo que le están haciendo en la sala de operación. ¿Y para qué te cuento?
5: Oye, pues desgraciadamente, Katrina, no muchos de ellos logran salir bien librados y desgraciadamente mueren en medio de la operación o después de la operación.
3: Ay, Dios santo, qué desesperación, qué horror.
5: Esto es lo que uno dice cuando me muera. Y pues que aunque uno no quisiera, es el ciclo del ser humano que ha concluido, ¿no?
6: Cuando yo me duerma, respeta mi sueño. Por algo me duermo, por algo me he ido. Si sientes mi ausencia, no digas nada. Y casi en el aire, con paso muy fino, búscame en la casa. Búscame en mis libros, búscame en mis cartas. Ponte mis camisas, mi suéter, mi saco. Te presto mi cuarto, mi almohada, mi cama. Y cuando haga frío, ponte mis bufandas. Te puedes comer todo el chocolate y beberte el vino que dejé guardado. Escucha ese tema que a mí me gustaba. Usa mi perfume y riega mis plantas. Si tapas mi cuerpo, no me tengas lástima. Corre hacia el espacio, libera tu alma. Palpa la poesía, la música, el canto, y deja que el viento juegue con tu alma. Cuando yo me vaya, no quiero que llores. Quédate en silencio, sin decir palabras. Vivo en tus recuerdos y reconforto tu alma. Si me extrañas mucho, disimula el acto. Búscame en los niños, en el café, en la radio y en el sitio ese donde yo me ocultaba. A veces es más triste vivir olvidado que morir mil veces y ser recordado. Cuando yo me duerma, no me lleves flores a una tumba amarga. Cuando yo me vaya, extiende tu mano. Y aunque no me veas, y aunque no me toques, sabrás que por siempre estaré a tu lado. Entonces, un día, sonriente y vibrante, sabrás que volví para no marcharme.
5: Disfrutemos cada momento de nuestra vida para que cuando nos vayamos podamos decir: vida, nada te debo. Vida, nada me debes. Vida, estamos en paz.
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0: Cuando no te sientas bien, cuando no entiendas nada, prende una vela o incienso. Eso le dará claridad a tu alma. Cuando sientas miedo, entra en contacto con la naturaleza. Cierra los ojos y recibirás la tranquilidad que necesitas en estos momentos. Cuando sientas apego, cuéntaselo al fuego. Es maestro en transmutar estados de ánimo. Cuando te sientas estancado, que no vas a ningún lado, habla con tu hermana el agua. Ella sabe de movimientos, fluye y no se aferra a nada. Cuando tus pensamientos no paren, presta atención a tu respiración. Ella te traerá de vuelta al momento presente. Cuando pierdas tu conexión, habla contigo, con tu yo superior. Él te va a recordar de dónde vienes y quién eres. Y cuando sientas deseos de morir, habla con la tierra. Ella sabe de renacimientos. Pero nunca te sientas solo o sola, ya que todos somos uno, soñando que estamos separados cuando de verdad estamos bien acompañados. Todo es de que abramos los ojos y nos dejemos querer, porque muchas veces sentimos que nadie está con nosotros, nos sentimos abandonados y decepcionados. A esos momentos se le llama depresión, angustia y tristeza. Y te digo una cosa, hay personas que están enfermas en la cama de un hospital queriendo tener la salud que tú tienes y gozas ahora, pero que desgraciadamente no valoras, porque uno le da valor a las cosas, Katrina, cuando las pierde.
1: Exactamente, nadie sabe lo que tiene hasta que lo ve perdido, qué bárbaro.
0: Señora Nivaldez, diga algo, por favor, defiéndase.
2: Pues la salud es lo más importante que tenemos y muchas veces uno no lo valora así, Alex, o uno no cree que es rico en salud.
0: Exactamente, siempre nos la pasamos pidiendo cosas materiales, ropa de marca, bolsas de marca, zapatos bonitos, pero no sabemos que lo más importante y valioso en esta vida, sin duda alguna, es la salud.
1: Correcto.
0: Un saludo para los matrimonios que se llevan bien y bonito y que nunca, casi nunca, sí, claro que hay problemas, pero no tan grandes como para decir, esto se acabó, Luis Eduardo Federico, así como en las novelas. Cada quien por su camino. Señor, la relación de pareja son entre dos, pero parece que hay gente que no sabe contar.
1: Oh, my wow.
0: Pero qué intenso.
1: Muy intenso.
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11: 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Iván aquí con el reporte del tráfico. Se reporta falta de estacionamiento por la fiesta de 15 de Cami.
12: Noticias de último minuto. Afirman que hay espacios al frente de la casa de Iván.
11: Noticia de último minuto. Iván está cobrando por el estacionamiento.
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1: ¿Cómo está, señor Andy Valdés?
2: Muy bien, Alex, con las pilas ya puestas para este día, jefe.
1: A su edad, ¿cuál es el mayor problema de salud que tiene?
2: Pues mira, Alex, hay veces que sufro con el azúcar poquito, pero estoy tratando de controlarla. Ya me dijo el doctor que puedo ser prediabético, Alex.
1: ¿Y tú, Katrina, algún problema que tengas a tus 70 años de edad?
3: ¡Oh, my wow! No tengo ninguno, gracias a Dios.
1: Bueno, qué bueno. Deberías de estar contento por eso, porque hay gente que sufrimos de alta presión, colesterol, el azúcar. Híjole, qué de broncas cuando llega uno a cierta edad, pero eso no es exclusivo de la edad, porque hemos escuchado jóvenes ya con esos problemas desde los 20, 15 años, Andy.
2: Correctamente, Alex, y vaya que hay que cuidarse.
1: Bueno, remedios para la alta presión: tome un vaso de agua con jugo de limón en ayunas todos los días para tratar de controlar la alta presión. Un vaso de agua con el jugo de un limón en ayunas le va a ayudar perfectamente bien.
3: Muy bien.
1: Comer un ajo molido en ayunas, pues va a ser bueno también para la alta presión. Si no le gusta el sabor del ajo, pues aquí en a nadie. Puede acompañarlo con un vasito de leche, pero ¿quién va a tomar leche con ajo? Pero bueno, todo sea por controlar los problemas de la salud, ¿no?
2: Así es, por estar saludable, Alex.
1: Bueno, claro. Y de esa manera llegar a la tercera edad tranquilos, fuera de problemas de salud, que pues aquellas personas que no se cuidaron, ahí el padre tiempo les va a pasar la factura. A propósito de la tercera edad, ¿a poco todavía cuando uno llega abuelo o abuelita se sigue enojando con la mujer?
4: Esa es la historia de una pareja de ancianos, 40 años de convivencia fecunda y fiel. Ellos se conocían lo suficiente como para darse todavía la sorpresa de un malentendido. Y era justo lo que había pasado esa mañana. El abuelo era un hombre jovial y bastante espontáneo, a veces impetuoso en sus reacciones. Solía irse de boca cuando decía sus verdades. La abuela era más paciente, pero también de reacciones más lentas. Por eso aquel cruce de palabras que la había ofendido la llevó a su respuesta habitual. El mutismo, el recurso del silencio, suele ser frecuente en personas que están obligadas a una convivencia muy cercana. Y estos dos abuelos pasaban gran parte de la semana solos, porque sus tres hijos no vivían en el mismo pueblo. Y los encuentros solían darse solo los fines de semana. La discusión se había dado en horas de la mañana, y cuando llegó la hora del almuerzo, se comió en silencio. El televisor llenó un poco el vacío, sin solucionar aquel problema. El té de la tarde los vio reunirse dentro del mismo clima, y llegada la cena, continuaba aún el mutismo por parte de la abuela. Al abuelo ya se le había pasado el mal rato, y quería que le pasara lo mismo a su compañera, pero evidentemente esta era de reacciones más lentas. Por lo tanto, había que encontrar una manera de hacerla hablar, sin que ello significara capitulación por ninguna de las dos partes, porque el asunto que los había distanciado era una tontería, y no valía la pena volver a hablar sobre ello. Cuando ya se iban a acostar, al abuelo se le ocurrió una idea. Se levantó con cara de preocupación y abrió uno de los cajones de la cómoda. Se puso a buscar afanosamente en el otro, sacaba la ropa y la tiraba sobre la cama. Luego de haber vaciado ese cajón, lo cerró con fuerza y se puso a hacer lo mismo con el siguiente. Y cuando ya se decidía a hacer lo mismo con el tercero, la abuela rompió el silencio y preguntó entre enojada y preocupada: ¿se puede saber qué estás buscando? A lo que contestó su marido con una sonrisa: sí, mi amor, y ya lo encontré. Es tu maravillosa voz. La paciencia y el amor siempre saldrán triunfando en cualquier relación, no importando cuánto tiempo tengas de casado o casada.
1: ¿Verdad que es cierto eso, oiga? 1-877-ELGENIO. Estamos a sus órdenes.
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1: El desarrollo logístico e industrial del puerto Balsas, en la costa grande de Guerrero, en la montaña y la costa chica, y el camino Filo Mayor en la sierra de Guerrero.
2: ¿Ustedes saben cómo se creó el escudo de Guerrero? En 1920, el gobierno de Álvaro Obregón ordenó a su secretario de Educación Pública, José Vasconcelos, a que se hiciera el escudo del estado de Guerrero. Y para esta misión se escogió al gran pintor Diego Rivera, quien en ese momento pintaba la decoración de los interiores del nuevo edificio de la Secretaría de Educación Pública. A Diego Rivera le ayudó en la investigación del símbolo para realizar el penacho de once el pintor Fernando Leal, uno de sus más destacados colaboradores, quien hizo el recorrido por el estado de Guerrero con el propósito de conocer los antecedentes históricos, principalmente los prehispánicos. Diego Rivera plasma la historia y el horizonte del estado de Guerrero al pintar un penacho de 11 plumas de distintos colores. Hacia abajo, una diadema de color amarillo con una franja de color rojo. Esos símbolos representan el poder. En el centro de la diadema hay una caña o ácatl, y abajo, una figura curvada símbolo de una flecha. En el centro del escudo, sobre un fondo azul, representó el cielo y el agua. Y en mero en medio, Rivera pintó la figura de un guerrero jaguar, exponente máximo en la jerarquía nahua. El guerrero mantiene una macana o lanza en posición horizontal y una rodela. Esta tiene adornos de grecas de color rojo, verde, morado y amarillo. Partiendo de la base de la rodela hacia abajo, presenta 9 plumas abiertas en forma de abanico. Alrededor del campo azul lleva ornatos de color verde como los vegetales. Hacia el exterior, un campo rojo representando la sangre, valor preciado que se entrega al sol. Y por último, los adornos amarillos figuran el oro usado por los grandes señores. En fin, el escudo significa capa del señor con poder. La obra de Diego Rivera, que hoy representa a la gente del estado guerrerense.

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1: Besos para mí. Wow. Besos para mí. Wow. Besos para mí. Wow.
2: ¿Así vas a estar?
1: Es que me oigo re bonito cuando lo hago. Wow.
2: Eso sí,
1: besos para mí.
2: Besos para mí. ¿Qué pasa, Pecas?
1: Pobrecito de mi abuelito.
2: ¿Qué le pasó a tu abuelito?
1: El otro día a la medianoche que se despierta tose y tose.
2: ¿Y qué pasó, Pecas?
1: ¿Qué tienes, abuelo? ¿Qué tienes? Rápido, chamaco, marca el 911. Que llega la ambulancia, que se lo lleva, señorita.
2: Ay, pobrecito, Pecas.
1: Pobre de mi abuelo.
2: Ya, corazón, no llores, ya no llores.
1: Pues no, claro, como no es su abuelo, por eso usted no llora. Pobre de mi abuelo.
2: Ay, ¿qué pasó, Pequitas, con tu abuelito?
1: Pues no sé, el caso es que lo operaron.
2: Ah.
1: Ya cuando lo pasaron a la sala de recuperación. ¿Cómo se dice? ¿Recuperación o cómo?
2: No, sí, a la sala de recuperación, mi amor.
1: Es que yo no puedo pronunciar la R. La R, pues, la
2: R. Yo también
1: R.
2: conocí a alguien que decía perito, Pecas, en vez de perrito, porque entonces, también igual que tú.
1: Entonces, señorita Rosmar,
2: ¿qué pasó?
1: Ya que lo pasaron a la sala de recuperación.
2: Ajá.
1: Después de examinarlo, le dice el doctor: esta noche le voy a dejar una enfermera, don. ¿Qué cree que dijo mi abuelo?
2: ¿Qué dijo, Pequitas?
1: Mejor déjeme la otra noche porque hoy estoy muy cateado.
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4: Hay gente que se quiere poner a dieta, pero desgraciadamente se le hace muy difícil. Y es que para nada que es fácil ver las sabrosas carnitas, las gorditas, las tortillas y tantas cosas que se nos antojan. Y a lo que estamos impuestos a comer y de repente parar en seco está medio complicado el asunto. Pero bueno, si quiere estar a dieta, mastique todo muy lentamente. Beba un vaso de agua helada 5 minutos antes de cada comida. Coma solo la mitad de lo que le sirva, no tiene por qué acabarse el plato. Olvídese de los postres. Haga de cuenta que no existen los aleros. Camine media hora antes de cada comida y también después de cada comida para quemar las calorías. Si el hambre se hace irresistible antes de cada comida, ingiera apio, zanahorias, rábanos o pepinos, le ayudarán a calmar ese apetito voraz. Recuerde que la combinación de dieta y ejercicio no es lo uno sin lo otro. Así es que, a terminar con la gordura, señor Andy Valdés.
5: Sí, a terminar y a caminar también, como tú bien dices, Alex.
4: Yo digo, que más que las dietas, lo que ya traes en tu sistema, eso no lo puede cambiar nadie, porque si tu mamá es gordita o tu papá o los dos son gorditos, pues cargas con esa herencia, aunque no quieras.
5: Ya viene de nacimiento, jefe.
4: Exacto, ahí está don Ramón Valdés. ¿Algún día se ha de haber puesto a dieta? No lo creo.
5: Nunca.
4: Ahí está el asunto.
5: Al contrario, se puso a dieta la familia.
4: ¿A poco sí? Aquí lo triste es que cuando la señora decide ponerse a dieta, pone a dieta a toda la familia. Como que sí, si todos quisiéramos estar delgados, ¿qué es eso? ¿Qué? ¿No vas a decir nada tú, criatura del señor, o qué?
6: Ah, no.
4: ¿Por qué te amarras? ¿Por qué le sacas? ¿A quién le tienes miedo?
6: A nadie, absolutamente, pero sí, es muy difícil estar a dieta. Apenas las flaquitas que no necesitamos estar así.
4: Sí, como que, ahí sí. Difícil de creer, pero eso...
6: Eso es cierto.

0: Diva.
1: ¿Qué?
0: ¿Cuál es la llave de la bodeguita?
1: Esa la tengo yo acá, pero luego te la doy porque se me pierden cosas.
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3: Esa es la bodeguita donde tiene guardados los centenarios, Diva.
1: Claro, claro.
3: Si un día quiere yo se los puedo limpiar, Diva de México.
1: Gracias, muy amable, pero yo los limpio con mi franelita de rica. Ay, andas de pata de perro, dice uno. ¿Hoy? Cuando anda uno en la calle. ¿Qué hay, andas de pata de perro? Pues así es lo que canta Calibre 50 en estreno, pata de perro.
3: No más andas de pata de perro. ¿Qué es eso?
4: ¡Ay, ay! Yo no espero. La esperanza de que fueras mi quincena.
1: ¡Ay, me encanta! ¿Cómo te voy a esperar ni que fueras mi quincena?
3: ¡Quincena!
1: ¡Suena!

0: en tu trocona llegando al rancho, muchachos, con el vidrio abajo, el bracito de fuera y en el retrovisor tu pinito de aromatizante.
1: Y atrás, puro Michoacán.

0: para darle para atrás.
1: Grábense esa, ¿eh? No soy cangrejo para darle para atrás. Así le dicen. Por favor.
2: Muy bien, Diva.
1: Ahora, hace días les presenté uno de los temas que sé que se van a convertir en un éxito. Es los recoditos ex de verdad. Pero si es tan grande esta ciudad, muy grande, hoy te tuve que encontrar como diciendo, ay, tan grande, y toparme con mi ex, ay, no, qué horror.
2: ¿Qué es

0: Pues ¿por qué? Porque andas soltero o sin tu mujer. Si hubieras andado con tu mujer ni volteas a verla.
1: ¡Épale!
0: A la ex. Al rato regreso.
1: Señoras y señores, el sábado precioso está con nosotros la diva de México.
2: Gracias.
1: Ahora no más.
2: Ayúdame con eso.
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2: Un saludo para la gente que es como la diva de México, guapísima y de mucho dinero, y que de vez en cuando comen caviar. ¿Usted ha comido caviar, señor Andy Valdés?
3: Sí, Alex, sí lo he comido una vez en una fiesta que hubo ahí en Televisa, pues nos dieron a los invitados caviar y había bocadillos y todo eso, pero no me gustó, jefe.
2: Ah, caray, bueno, las huevas toman bastante tiempo de esta especie de pez. Se necesitan hasta 15 o 20 años para poder colectar la hueva, que es llamada más tarde caviar. Por cierto, al principio era un platillo para pobres, más tarde se convirtió en comida solo para ricos. En el siglo XIX, mientras en el continente europeo el caviar era consumido por la realeza rusa, en Estados Unidos, el primer productor de caviar, este plato era digerido por las clases populares gracias a su bajo costo. No fue hasta después de la Revolución Rusa, en 1917, que miembros de la aristocracia de ese país emigraron a Francia y llevaron consigo el deseo del caviar, expandiendo sus consumidores e incrementando la demanda. Charles Ritz, hijo y heredero de un hombre director de hoteles turísticos de los más lujosos, comercializó el caviar al agregarlo en los platos gourmet preferidos por las clases prestigiosas, consolidando el mercado del caviar. Y es tan caro este manjar que el precio de solo 30 gramos puede llegar a costar hasta $1,000, Katrina.
4: Oh my God, imagínate nada más. Ay, Dios santo, mucho dinero.
2: Pero qué fuerte, qué intenso. Un saludo para todos los guapísimos y de mucho dinero, como la diva de México. Oiga, señor Andy Valdés, cuando alguien le dice que una persona es mala, ¿usted espera que esa persona le defraude o mejor se cuida y no se acerca?
3: Pues mira, Alex, pues cuando dicen así, pues la verdad mejor mido mi distancia, porque pues luego la gente por algo te lo dice también, ¿no?
2: ¿Y tú, Katrina?
4: Ah, no, yo también de lejecitos.
2: Bueno, pero muchas veces juzgamos juicios de una persona sin darnos o darles la oportunidad de conocerlos bien. A veces la gente exagera las cosas. Escuchemos por qué.
5: Una muchacha llegó al aeropuerto a esperar su vuelo. Y como debía esperar un largo rato, decidió comprar un libro y también un paquete de galletas. Fue y se sentó en la sala de espera para descansar y leer tranquilamente. Asiento de por medio, se sentó un hombre que abrió una revista y comenzó a leer. Entre ellos quedaron las galletas. Cuando ella tomó la primera, el hombre también tomó una. Ella como que se molestó, pero no dijo nada. Pensó, qué descarado, este tipo se merece un golpe. Pero no lo haré. Cada vez que ella tomaba una galleta, el hombre también tomaba una. Aquello le molestaba tanto que no podía concentrarse en su libro. Cuando apenas quedó una galleta, pensó, vamos a ver qué va a hacer ahora este abusador. Entonces, el hombre partió en dos la última galleta y dejó la mitad para ella. Ah, no. Aquello le pareció demasiado. Se puso a sudar de rabia, cerró su libro, agarró sus cosas y se fue. Cuando esta mujer se sentó en el interior del avión, miró dentro del bolso. Y para su sorpresa, ahí estaba su paquete de galletas, intacto, cerradito, y sintió tanta vergüenza. Fue entonces cuando se dio cuenta lo equivocada que estaba. Había olvidado que sus galletas estaban guardadas dentro de su bolso. Aquel hombre había compartido las galletas sin sentirse indignado, nervioso, consternado o alterado. Ya no había tiempo ni posibilidades de pedir una disculpa, pero sí para razonar. ¿Cuántas veces en nuestra vida sacamos conclusiones cuando deberíamos observar mejor? ¿Cuántas cosas o personas no son exactamente como pensamos nosotros? Existen cuatro cosas en la vida que no se recuperan. Una piedra después de haber sido lanzada. Una palabra después de haber sido dicha. Una oportunidad después de haberla perdido. Y el tiempo después de haber pasado.
2: Sí, señor. No es más grande aquel que nunca falla, sino aquel que nunca se da por vencido.
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1: Dicen que el número 13 es de mala suerte. ¿Y qué coincidencia? Charles Manson, Harold Shipman, Saddam Hussein, Jack el Destripador. Cada uno tiene 13 letras en sus nombres o apodos. Los datos verificados que un viernes 13 aumenta el número de accidentes, incluso mujeres que conducen tienen más accidentes que en otros días, está claro, así es cierto. Así lo marcan las tendencias y el historial. Así es que si eres mujer y conduces, ten más cuidado del que tienes más todos los días. Bueno, pues hay que aumentarlo en un viernes 13 porque estás más propensa a sufrir un accidente. Pero aquí mi pregunta es, ¿qué pasará con la Catrina ese día? ¿Qué pensará el viernes 13? ¿Será melón? ¿Será sandía? ¿Será gavilán? ¿O será paloma? ¿O será bolillo? ¿O será dona?
2: ¡Oh, my wow!
1: Confundes hasta el tiempo, tú.
2: ¡Ay, Dios santo, qué bárbaro!
1: ¡Qué cosas de la vida!
2: Muchas cosas.
1: ¡Ay! Le dijo el niño a su mamá. ¡Mamá, mamá! ¿Por qué estamos empujando el carro hacia el precipicio?
2: ¡Ay, no, qué horror!
1: Shh, ¡cállate que vas a despertar a tu padre, Andy Valdés! Dijo.
2: ¡Oh, my wow!
1: ¡Ay, Dios! No, niños, pues digan algo. Ayúdenme, salven, porque no puedo decir nada más.
3: No, pues muy bueno, imagínate. Vamos a dar una vuelta, papi, duérmete.
1: Sí, duérmete mucho, por favor. Fíjense que ayer me compré una crema que quita 10 años cada vez que te la pones. No me la voy a poner mucho, voy a terminar desapareciendo. Pues ya ven que yo no tengo mucha edad.
2: Oh, van a quedar en la nada.
1: Oigan, ¿quieren más datos curiosos? ¿Quieren entretenerse como cada mañana? Quédese, este es el show más familiar de la radio en español.
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0: Y por supuesto, si quiere mandar saludos, háblenos. Estoy a sus órdenes. 1-877-354-3646.
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0: Es Ana Bárbara. Ana Barbarita, Ana Barbarota. Un día salí de Pachuca, pero Pachuca nunca salió de mí. La tierra de los pastes, que por cierto los pastes no son de Pachuca. Los pastes son originarios de Inglaterra. Llegaron a México en el siglo XIX a través de los mineros británicos que trabajaban en el estado de Hidalgo, especialmente en Real del Monte y Pachuca. Mándale un coche, coche, coche a la gente de Pachuca.
1: Coche, coche, coche, coche, coche, coche.
0: Hay mucha gente que dice, ya nomás dice puro cuchi, cuchi, cuchi, cuchi.

0: chiste, chamaco.
1: Oh, my God.
0: ¿No sabe hacer otras cosas o qué? Claro, pues no sé, investiguen ustedes porque...
1: Cantar. De tocho
0: maracho
1: como en botica.
0: Sí, les digo, no, pues investiguen ustedes. Yo no quiero saber si hace otras cosas.
1: Oh, soy un estuchito de monería.
0: ¿Sabía usted que en Pachuca Hidalgo se jugó el primer partido de fútbol en todo México?
2: El equipo rojiblanco, los azulcremas, el merengue, el esmeralda, el azulgrana, los rojinegros, escarlatas, los celestes.
3: El fútbol que estrujan.
2: Los colores es lo que distingue un equipo. Y detrás de ellos hay mucha pasión que ha trascendido por décadas.
3: La bola la rozó el arquero y dio el travesaño mayor, estremeciendo la Azteca.
2: Pero detrás de cada color hay una historia. Esto es Los Colores de mi Equipo. El equipo de los Tuzos del Pachuca fue fundado en 1892, esto por mineros ingleses de la Compañía Real del Monte. Según la tradición del equipo, los colores están inspirados en la Universidad de Oxford de Inglaterra, donde estudiaron varios de sus fundadores originales. Aunque esta versión de los ingleses es la más precisa, la gente de Hidalgo señala que los colores representan el entorno de la ciudad minera de Pachuca. El azul marino simboliza la oscuridad y profundidad de las minas, mientras que el blanco representa la luz, la energía y la plata que se extrae en la región.
3: Pues viene el jefe, Manuel Padilla. Manuel Padilla, ¡dispara! ¡Primera división!

0: 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Here we
1: go. ¿Ángel Aguilar o Majo Aguilar? ¿Quién canta mejor?
2: Las dos cantamos muy bien.
1: Las dos cantan bien bonito y las dos están bien bonitas y las dos son tragaños, porque Angelita parece de 8 años y tú pareces de 15.
2: No, a mí se me hace algo increíble que vengamos de la misma familia.

0: Ese error es cosa de ayer.
1: ¿Ya que le tienes miedo? ¿A morir? Todos nos vamos a morir. Pero tiene más miedo el que no vive, el que se la vive mortificado o sufriendo. ¿Tienes miedo a arruinarte? Puedes reconstruirte. Mientras hay vida, hay esperanza. ¿Te da vergüenza hacer algunas cosas? Bueno, eso, en una semana todo lo que haya avergonzado a tu persona, la gente lo olvida. ¿Te rechazaron? A todos nos pasa. ¿Fracasaste? Es parte del éxito. ¿Te juzgan de lo que haces? De todos modos te van a juzgar, de todos modos la gente va a hablar. ¿Te da miedo perder personas? No todos están destinados a quedarse. ¿Tienes miedo a equivocarte? Vas a sobrevivir a eso. ¿Te da miedo tomar riesgos? El arrepentimiento, créeme, duele mucho más.
2: Si hablas o cantas como Marco Antonio Solís.
1: Hermano, hermanito, así habla don Marco Antonio Solís de mañana, porque en las noches es cuando más activo está en sus conciertos. 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
3: En la tribu de los Masái en África, jamás se vuelve a mencionar los nombres de las personas que mueren. Hace siglos, las mujeres usaban una tela larga para cubrirse del frío, y fueron los persas los que lo llamaron chal. En español derivó en chal, y en México se convirtió en el rebozo. A las palomitas de maíz se les dice así en Costa Rica y México. En Perú son llamadas canchitas. En Chile, cabritas. En Argentina, pochoclo. En Colombia, maíz pira. Y en España, rosetas de maíz. La autora en español que más libros ha vendido es Corín Tellado, que escribía novelas de amor en los 60s y 70s. Llegó a escribir más de 4,000 novelas y vender unos 400 millones de ejemplares en todo el planeta. La palabra aborigen originalmente significaba nativo australiano o indígena de Australia. En la actualidad se les aplica a los indígenas en cualquier parte del planeta. Curioso, pero cierto.
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1: ¿Dónde nos hace el favor de escucharnos? Hoy sábado, ya 12 de septiembre del año 2026. Estamos a sus órdenes al 1-877-354-3646. ¿Alguna canción, algún saludo para algún cumpleañero, alguna cumpleañera? Estamos a sus órdenes. Muchos de nosotros, si pudiéramos volver a nuestro pasado, volver a nuestra niñez, sería muy bonito. ¿Sabe por qué? Porque cuando éramos niños, no sabíamos de sentimientos malos ni de preocupaciones. Todo era bonito, todo era alegría, todo era color de rosa. Sería bonito, ¿verdad? Cuando somos niños, nos urge crecer, nos urge ser adultos, sin saber todo lo que conlleva ser adulto.
2: Dos niños patinaban en un lago congelado de Alemania. Era una tarde nublada y fría. Los niños jugaban despreocupados. De repente, el hielo se quebró y uno de los niños cayó quedando preso en la grieta. Preso y congelándose, tiró un patín y comenzó a golpear el hielo con todas sus fuerzas hasta que por fin logró quebrarlo y liberar a su amigo. Cuando los bomberos llegaron y vieron lo que había pasado, le preguntaron al pequeño: ¿cómo conseguiste hacer eso? Es imposible que consiguieras partir el hielo siendo tan pequeño y con tan pocas fuerzas. En ese momento, el genio Albert Einstein, que pasaba por ahí, comentó: yo sé cómo lo hizo. ¿Cómo?, le preguntaron los bomberos. Es sencillo. No había nadie para decirle que no era capaz de romper el hielo. Palabras positivas son las mejores armas que pueden recibir nuestros niños en esta vida.
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0: Hola, Francisco en Corpus Christi. Buenos días. Dice, genio Lucas, por favor, mándanos un saludo. Estábamos trabajando el charro y el mariachi juntos acá, de ese lado en Corpus Christi. Qué padre que nos hacen el favor de acompañarnos. 1-877-354-3646 es mi teléfono, donde el lunes podría registrarse para ganar 5 boletos para irse a Disney. ¿Cómo está su fin de semana? ¿Tranquilito? ¿Ajetreado? ¿Ocupado? Lo importante es mantenerse siempre en calma. Hay que proteger la calma sobre cualquier cosa. No discutas con quien ya decidió no entenderte. No expliques tu vida a quien no paga tus cuentas. No busques aprobación donde solo hay envidia. No quieras ser héroe en historias ajenas. Cuida tu calma como cuidas tu vida. Digo, yo nomás digo. El mes de noviembre será muy importante para los hispanos, porque votar es un derecho, porque votar es la mejor manera de hacer escuchar tu voz. No marchas, no cartas, no quejas, no protestas. Lo que de verdad cuenta es tu voto. Así es que si puedes votar, hazlo. Si tienes hijos, primos, sobrinos, amigos, familiares, vecinos, a todo mundo, pídele, implórale, ruégale que vote, porque solo así se hace diferencia en este país.
1: Rosmarie Pecas con la chispa de buen humor.
2: Oh,

0: odio por el perro que me está viendo re feo, señorita Rodríguez.
1: Ay, Pecas.
0: Y se llama Veneno.
1: ¿Se llama Veneno?
0: Por eso le dije, quieto, perro Veneno.
1: Eso, Pecas.
0: Atrás de la raya porque estoy trabajando.
1: Ah, mira, corazón.
0: El otro día agarré y junté mi mochila con mis pants.
1: ¿Y qué pasó?
0: Mis chores, mis playeras. Porque me iba a ir de la casa. Bueno, me voy a ir de la casa.
1: Ay, ¿por qué te vas a ir, Pecas?
0: Pues sí, fue lo mismo que me dijo mi papá. Ajá. ¿A dónde vas, hijo? ¿Qué te pasa? ¿Por qué te vas? Estoy aburrido de esta ciudad y de esta casa, papá. Quiero irme a donde haya acción, sentirme libre, que no haya presiones, que haya mucha gente nueva. Quiero conocer otras tierras, otras costumbres, ganar mucho dinero, conocer lindas muchachas, morenas, güeras, altas, bajas, chaparras, de todos colores y todos sabores.
1: Uy, uy, uy, corazón.
0: ¿Qué cree que me dijo mi papá?
1: Pues, ¿qué te dijo, Pecas?
0: Que me abraza y empieza a llorar. No, hijo, no, no te vayas. No te vayas solo, llévame contigo.
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0: Señoras y señores, vamos a mandar un saludo sonidero esta mañana para El Chilango, también para Chepe Garibay y la gente del estado de Colima, a Martín González. Buenos días, escuchan en Hooper, Utah, a esa hora del día. Mándale por favor al Chilango y toda su compañía ahí el paso del profesor Jirafales.
1: Ta, ta, ta, ta, ta.
0: El paso del chavito medio kilo.

0: ¿Y cómo vas a acabar con toda la vecindad, chihuahuas?
1: Oh my God.
0: Oiga, ¿qué onda de los chilangos? Hace como 15 días andaba, después del festival del mariachi allá en Oxnard, California, me andaba ante las aguas y que caigo en un lugar donde estaba una fiesta sonidera.
1: Ay, mira qué suave.
0: Y que digo, va, pues aquí ando, aquí me voy a aventar una rola y empecé a bailar.
1: Ah, no, vente, manita, a bailar.
0: Y de repente nada más escuchaba yo que el DJ decía...
1: ¿Qué decía?
0: Queremos mandarle un saludo a la gente que vino hoy a bailar. Sabro, ¿qué es eso? Dejen la música al contado, no en abonos.
1: Ay, no, no, la tengo emoción, qué horror.
0: Pero es una onda sonidera, una onda chilanga que pues me ha sido así. Exacto, es parte de la tradición, es parte de la vida, es parte del sabor de la Ciudad de México. Saludos a todos los chilangos.
1: Saluditos para ellos, qué sabor, me encantan.
0: Y si tú le dices a alguien que nació en la Ciudad de México, chilango, oh, se ofenden, manito.
1: Ay,
0: perdón.
1: Siquiera le digas eso porque se
0: enoja. ¿Qué te pasa? No soy chilango, soy capitalino.
1: Soy del DF, claro.
0: Saludo a mi primo Abel Alba en Oxnard, California. ¿Qué dice?
1: ¿Qué dice?
0: Yo no quiero decir que soy chilango, pero el hablar me traiciona.
1: Oh my wow.
0: Yo nomás le digo, no seas.
1: No seas, qué ridículo, como dice la diva.
0: Qué intenso, bueno. Aquí estamos mandando saludos la mañana de este sábado, donde quiera que nos haga el favor de acompañarnos, como dice.
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0: Saludos a mi cuate, el Cumbias en Oxnard.

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1: Leti, saludos en El Paso, Texas. Así es que vas a un congreso. ¿De qué es el congreso, Leti?
2: Es un congreso de mujeres en la parroquia San Pío, aquí en El Paso, Texas. Es para todas las mujeres. Y así como dice la canción que acabas de poner, nos dice Jesús, ¿verdad?
1: Sí,
2: que,
1: amén.
2: Que estuvieras conmigo. Te pondría una serenata cada mañana y pues esa es la alegría que tengo ahora. Como mujeres pasamos por muchas etapas y yo personalmente ahorita estoy en una etapa bonita pero difícil, el nido vacío.
1: Vacío.
2: Entonces, yo desde niña me agarro del mayor de los mayores, de mi Dios. Entonces este congreso es bien bonito y nada más para compartirle a todas las mujeres de cualquier edad, en cualquier etapa de vida, que ahí está el amante perfecto, ahí está el amante perfecto que es Dios, que es Jesús con su amor, y Él nos da todas las rosas que merecemos, que no busquemos la paz en un hombre, que lo busquemos en Jesús nuestro Señor. Y pues eso es mi alegría, Eugenio, yo quería compartirles eso. Y Y bendito sea que entró mi llamada. Yo quiero que esta mañana no ha de faltar alguna mujer que estaba esperando este mensaje. Ámate, abrázate y todo vendrá por añadidura.
1: El nido vacío del que habla Leti es cuando los hijos pues toman su propio rumbo, su propio camino, ya sea que se van a la universidad, se casan o se van a vivir solos porque se sienten ya independientes. ¿Eso es a lo que se refiere?
2: No, Eugenio. Sí. Y más aún cuando nos toca ese nido vacío en la etapa de la menopausia.
1: Uy, más complicado. Bueno, Leti, te voy a decir una cosa, ¿no? Eres una madre águila que pues está lista para dejar volar a sus aguiluchos. La madre águila construye el nido en lo más alto de una montaña y todos los días le lleva de comer a sus polluelos. Les lleva lombricitas, les lleva carnita, lo que puede alcanzar el águila a llevarles a sus criaturas. Cuando el águila siente que esas aguiluchas ya están listas para ser independientes, el águila comienza a destruir el nido. Y los aguilitas no saben qué está pasando, se volvió loca mamá o qué, nos quiere dañar o qué. Entonces, al destruir el nido, los aguiluchos comienzan a caer desde lo alto de la montaña. Y en el momento de la caída comienzan a mover sus alas y se dan cuenta que pueden volar. Y ahí es donde se vuelven independientes. Ahora buscarán su propia comida y así es como nuestros hijos buscarán su propio camino. Qué gusto saludarte, Leti, a esta hora del día. Muchas gracias por compartir ese mensaje y que el congreso te aporte mucho a tu vida. Y dile a la gente por ahí que escuchen al genio Lucas, por favor.
2: Claro que sí, un grito ahí, por favor. De esa chica sexy que tienes ahí siempre.
1: ¿De dónde eres, Leti?
2: De El Paso, Texas.
1: ¿Nacida dónde?
2: Uy, yo nací en Texas, pero fui criada en el Valle de Juárez.
3: Un día salí de Juárez, pero el Valle de Juárez nunca salió de mí.
2: ¡Ay, hermosa!
1: Y para que se vaya más contenta, regálale un...
4: Coche.
1: Pero qué intensos. Gracias, Leti. Oye, Chuy, tus hermanos cumplen años el día de hoy, Chuy.
5: Cumplen mañana, genio.
1: Martín y Marisela.
5: Martín y Marisela.
1: ¿Y cuál de los dos es más cariñoso de contigo, Jesús, Marisela o Martín?
5: Pues somos hermanos, es la misma sangre, somos hermanos unidos.
1: Eso es bueno.
5: Y nos queremos bastante porque todas las noches y las mañanas me mandan que buenas noches y buenos días, días de descanso y todo.
1: Ah,
5: y quiero felicitarlos porque mañana no hay radio y insiste, pero aquí estoy.
1: Bueno, ahorita les llamo a los dos para ponerles sus mañanitas y hacerles llegar tu saludo con todo el gusto del mundo. Y qué bueno que sean unidos, porque hay chamacos que, ¿cómo le sacan canas verdes a mamá?

0: me hace
1: el vaya que se acordaron de tu mamá esta semana, Karim León, y increíblemente fuiste tendencia en las redes sociales para recibir puros recordatorios del 10 de mayo. ¿Cómo está con su vida, oiga? ¿Cuántos años tiene? ¿45? ¿50? Si ya llegó a los 50, le digo algo. Ya vivimos bastante. Y es hora de cambiar el chip y ver de manera diferente la vida. Aquí le van 5 cosas que ya no debe de seguir haciendo. 1. Deje de trabajar como si tuviera 20. Porque descansar también es cuidarse. Ya no estamos en edad de andar brincando, corriendo, haciendo y desesperándonos. Y si no tiene lo suficiente es porque no planeó, y el mensaje es claro para los que son jóvenes. 2. Deja de vivir pendiente de lo que piensan los demás. Ya pasaste media vida intentando agradarle a personas que ni siquiera valoran tu esfuerzo. 3. Deja de desesperarte por una pareja. El amor es hermoso, pero tu paz es sagrada. Quien te quiere te va a cuidar, quien no, te va a dañar. Y ya, estás muy grande para entender esas cosas. Mejor es estar en calma que acompañado de reproches, ¿no crees tú? 4. Deja de perseguir modas que ya no te representan. Tus canas, tus marcas, tu historia no te hacen menos, te hacen real. Deja de guardar la vida para algún día. Ese viaje, esa cena, esa llamada, ese sueño, hazlo mientras puedas. A los 50 no estás de bajada. Estás en una etapa donde ya sabes lo que vale la pena y lo que pesa. Suelta lo que roba energía, abraza lo que suma. Deja de pedir permiso para vivir. Los mejores años no quedaron atrás. Pueden empezar hoy si decides elegirte una y otra vez. Primero tú, luego tú y después tú. Te estás volviendo viejo, me dijeron. ¿Has dejado de ser tú? Ya te estás volviendo amargado y solitario. No, no me estoy volviendo viejo. Más bien me estoy volviendo sabio. He dejado de ser lo que a los demás les agrada para convertirme en lo que a mí me agrada. He dejado de buscar la aceptación de los demás para aceptarme a mí mismo. No me estoy volviendo viejo. Me estoy volviendo selectivo de lugares, de personas, costumbres e ideologías. Hoy he decidido dejar ir dolores innecesarios, personas tóxicas, y no es por amargura, es simplemente por salud. Dejé las noches de fiesta por insomnios de aprendizaje, dejé de vivir historias y comencé a escribirlas. Hice a un lado los estereotipos impuestos, cambié las copas de vino por tazas de café. Me olvidé de idealizar la vida y comencé a vivirla. Ahora estoy reescribiendo el cuento que alguna vez me contaron, redescubriendo mundos, rescatando aquellos viejos libros que a medias páginas había olvidado. Me estoy volviendo más prudente. He dejado los arrebatos que nada enseñan. Estoy aprendiendo a hablar de cosas que en realidad importan. Estoy aprendiendo a cultivar conocimientos. Estoy sembrando ideales y forjando mi destino. No, no es que me esté volviendo viejo por dormir temprano los sábados. Es que también los domingos hay que despertar temprano, disfrutar el café sin prisa y disfrutar del amanecer. No es por vejez por lo que se camina lento. Es para observar la torpeza de los que a prisa andan y tropiezan con el descontento. No es por vejez por lo que a veces se guarda silencio. Es simplemente porque no a toda palabra hay que hacerle caso. No, no me estoy poniendo viejo. Estoy comenzando a vivir lo que realmente me interesa. Y no, no me estoy volviendo viejo, me estoy volviendo sabio.
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3: Hoy en Al Grano, vamos a platicar de algo que jamás se veía venir.
4: Y es que la producción en el llamado Triángulo Dorado, lo cual es Chihuahua, Durango y Sinaloa, va en picada.
3: Y se preguntan cómo es posible que esta madre se esté dando.
4: La respuesta es fácil: la droga sintética. Así es, el fentanilo, entre otras drogas sintéticas, han causado que se caigan casi el 75% de los plantíos de amapola.
3: Y es que para muchos amapoleros esto es una tragedia.
5: Pues es penoso, y a lo mejor sabemos que estamos en contra de la ley, pero pues de dónde más le podemos ver. Y sintemos que es mejor sembrar la amapola que ponerse a robar.
4: Lo cierto es que los plantíos en el Triángulo Dorado, la zona conocida históricamente por su producción de la famosa planta, se está acabando. Pues escuchen bien, que en el 2022 existían alrededor de 93,000 plantíos. Y hoy, en el 2026, solo existen 23,000 plantíos. Lo cual para muchos que la cosechan es un golpe duro para sus familias. Y más, en un país donde las oportunidades de un buen trabajo son casi nulas.
6: Entonces, si tuviéramos un buen camino, a lo mejor nosotros cambiaríamos. De por sí queremos cambiar la amapola por proyectos productivos. Ajá. Que nunca ha venido un representante del gobierno federal que nos diga, a ver, si de veras quieren cambiar, ¿qué quieren?

0: Esta mañana me voy hasta Morelia, Michoacán, para decirle a Marisela felicidades. Y de paso, antes me paro en Lake Elsinore, California, para decirle a Martín felicidades. Y los dos son hermanitos y su hermano Jesús les dice: carnales, les quiero mucho y se los demuestro con este saludo de cumpleaños.
1: Hoy es tu cumpleaños. Te deseo suficiente felicidad para mantenerte dulce, suficientes problemas para mantenerte fuerte, suficientes pruebas para mantenerte en armonía, suficientes esperanzas para mantenerte feliz, suficientes fracasos para mantenerte humilde, suficientes éxitos para mantenerte ocupado, suficientes amigos para que te den consuelo. Te deseo suficiente fortuna para cubrir todas tus necesidades, suficiente entusiasmo para mirar siempre hacia adelante, suficiente fe para desterrar las depresiones y suficiente determinación para hacer que hoy sea mejor que ayer y que cumplas muchos, pero muchos años más.
0: Primero las damas, voy con Marisela. ¿Cómo estás, Marisela?
2: Bien, gracias.
0: Saludos aquí en Morelia, Michoacán. Felicidades, ya escuchó a nombre de Jesús. Marisela, ¿qué le quiere decir a su hermano?
2: Pues que también lo quiero mucho. Que también lo quiero mucho y que muchas gracias. Él siempre tan atento para acordarse de los cumpleañeros.
0: Qué bonito. Martín, ¿por qué cumpleaños el mismo día que Marisela, Martín?
3: Nací, buenos días, señor Lucas. Nací 5 minutos después que ella.
0: Ah, mire, son cuates. ¿O cómo se les llama? ¿Cuates o gemelos?
3: Cuates.
0: Ah, muy bien.
3: Sí, ella nació primero.
0: ¿Y usted qué quiere decirle a Jesús por este detalle, Martín?
3: No, pues él sabe que... que siempre hemos estado en las buenas y en las malas, él sabe. Y más que todo, pues lógico, ¿no? Pues gracias por ese gran detalle, carnal, gracias.
0: Ya hiciste llorar a tu hermano, Jesús.
4: No hay de qué, yo los estoy escuchando, Quiero desearles lo mejor para ustedes, lo mejor. Y pasan muchos años más.
0: Felicidades, Marisela, gracias. Felicidades, Martín.
2: Muchas gracias,
0: genio
2: Lucas.
0: De nada.
4: Muchas gracias, genio. Te lo agradezco de todo corazón. Yo te escucho todos los días te escucho, genio.
0: Gracias también, Martín, porque al decir mi nombre me doy cuenta que también me escuchas aquí en Lake Elsinore. Sigan corriendo la voz para que dure mucho tiempo este programa y puedan seguir expresando todo lo que cargan en su corazón por sus seres queridos, por favor. ¡Sale!
4: Gracias, muchas gracias, genio.
0: Gracias.
4: Te lo agradezco.
0: Gracias. Hasta luego, buen amigo. Y tú, Marisela, allá en Morelia, Michoacán, puedes escucharme en alexelgeniolucas.com. Gracias por estar con nosotros. ¡Feliz fin de semana!

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0: Mister Noticia, buenos días.
3: Y ándale, buenos días, mi querido Alex. 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Luego les platico más. Y ándale, tres de los distribuidores de productos más importantes retiran de sus sitios de venta un disfraz de soldado alemán. La Walmart, la Target y el Amazon. ¿Quién sabe a qué se debe este resurgimiento por los alemanes de la Segunda Guerra Mundial? ¿Será que quieren regresar al pasado? Los críticos afirmaron que el disfraz se asemeja a los que el ejército alemán usó en el conflicto mundial. Y bueno, estos artículos ya están retirados. Amazon lo anunciaba como uniforme de los años 40. Al rato viene este mismo colorcito para otro proyecto, chicuelos. ¡Y ándale! Un paisa en el bote. Daniel Ibarra Loera tenía una banda de narcos dedicada a vender fentanilo, coca y otros lubricantes a desamparados viviendo en las calles de Seattle. Daniel Ibarra, un indocumentado, se daba lujos de rico con el negocio con el que lucraba a costillas de estos pobres humanos viviendo en las calles. Él era un proveedor que surtía a los vendedores callejeros. Fue arrestado con 57,000 pastillas de fentanilo, algunos kilos de coca, además de armas de fuego, y en su vivienda estaban $355,000 en efectivo. Fue sentenciado a 8 años de cárcel. 8 años. Esto es una condena ridícula. ¡Y ándale! Surgen dudas. Y como dice el dicho, a qué moler de criatura parece persona grande. No sé si vio usted la ceremonia para recordar la tragedia del 11 de septiembre ayer, la del Pentágono. En algunas de las imágenes se muestra al presidente Trump echándose, al parecer, alguna dormidita. Se le muestra con los ojos cerrados y la cabeza inclinada, lo que provocó publicaciones en redes sociales que aseguraban que el hombre de 80 años se había quedado dormidito, dormidito. Pues bien, la Casa Blanca rechazó esta versión y sostuvo que el señor presidente escuchaba solemnemente el homenaje. ¿Usted cree que con Melania al lado se iba a dormir el querubín? No, hombre, pues, ¿cómo? Para el programa de mi amigo Alex, el genio Lucas, que usted ha convertido en el número uno, porque cuando le preguntan o que diga qué programa escucha, usted dice el programa de Alex, el genio Lucas, temprano en la mañana. ¡Y ándale!
0: A ver, si dice que soy el número uno, entonces, ¿quién es el número dos?
3: Yo.
0: Ah, bueno, entonces ya estamos claros. 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
3: ¡Y ándale!

A ver, ¿qué pasó aquí? ¿Qué clase de brujería es esa, Fidel Rueda? ¿Vas a cantar o no vas a cantar? Dime si no, para buscar otro cantante de volada. Ah, ¿no que no? ¿No que no tronabas, pistolita? Ahora sí, ya nos enganchamos. Disculpe usted, cántesela, báilela, disfrútela. Es Fidel Rueda, ya eres cosa del pasado. Tal.

0: 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Algunos dicen que las mujeres no son del todo buenas para manejar. Gastón Mascareñas no está de acuerdo con eso. Pero lo que sí es un hecho, según Gastón, es que muchas damitas parecen estar peleadas con las gasolineras. Usando la canción La Niña Está Triste de Leo Dan, ese es el trabajo y sábado de Gastón.
1: Hola, muy buenos días, genio. Oiga, no es que quiera generalizar, pero vieran cómo conozco mujeres que hacen hasta lo imposible para no poner gasolina. No lo hacen hasta que traen una gotita y muchas veces se quedan tiradas. Y ahí andan, hablándole a medio mundo para que vayan por ellas.
2: La

0: Oiga, qué broncón traen los Acosta, ¿eh? El vocalista podría perder los derechos del nombre Ricardo Acosta, porque Sergio dice, los derechos de los Acosta son míos. Y aquí nos da los detalles de esta situación que están viviendo los hermanos de los Acosta. Un grupo muy completo que, pues, ahora están descompletos con esta situación que están viviendo.
1: Bueno, nosotros queríamos anunciar que se inician todas las prácticas legales, los procedimientos. Primero, el laboral, que estábamos esperando, que estamos esperando a que se presenten. Ya tenemos, ya en estos momentos han de estar requeridos ya por el tribunal. Y segundo, viene las denuncias penales por las amenazas de muerte y todo lo que personalmente los hermanos han causado en conductas criminales hacia Sergio Acosta. Y por tercera viene la batalla legal por el nombre de los Acosta, por los derechos de los Acosta, porque le pertenecen a Sergio Acosta. Ahí hay una, hay otro delito de falsificación de firmas, hay la utilización del nombre actualmente, que saben que no lo pueden hacer, ¿verdad? Están a punto de notificarles ya lo que vienen siendo las medidas preventivas. Cuenta de que a lo largo de los años, de los 50 años, después, entrando este gobierno, es cuando falsifican firmas, cuando le quitan el nombre, siendo fundador, cuando Ernesto y Ricardo toman las riendas, inclusive de la casa donde está el estudio de grabación, que le pertenece también a él. Entonces ha sido despojado no nada más del nombre y legalmente de lo que vienen siendo los arreglos de todas las canciones que él hizo, sino además de los bienes materiales, de todos sus teclados.
2: De todo.
1: Que les explique por qué este rompimiento y por qué estamos en esta lucha legal, que espero que el gobierno del estado no meta sus tentáculos, porque quien está detrás de esta delincuencia organizada de los Acosta en las personas de Ernesto, Ricardo y las hermanas es el apoyo de Ricardo Gallardo Cardo.
0: Caray, qué situación la de los Acosta, hombre. Pues ni modo, así pasa cuando pasa, pero no debería de pasar. Y entre hermanos, peor, oiga. Se me hace que a los Acosta les hace falta escuchar el show más familiar de la radio en español. Señoras y señores, ellos son de San Luis Potosí, México. Los Acosta.

día salí de San Luis Potosí, pero San Luis Potosí nunca salió de mí. ¿Sabe usted por qué se llama San Luis Potosí? Es de origen francés. El estado recibe su nombre en honor al rey San Luis IX de Francia. La palabra Potosí se añadió por la gran riqueza minera que recordaba a las famosas minas de Potosí de Bolivia. Aunque usted no lo crea. ¡Saludos, amigos de San Luis Potosí!

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0: Un saludo a los abuelitos y abuelitas, qué curioso. Cuando mueren, la gente llora y suplica que regresen. Y cuando están vivos, ni siquiera se acuerdan de ellos. ¿Sabe por qué? Porque muchos abuelitos se volvieron invisibles.
2: En esta casa, todas las cosas antiguas han ido desapareciendo. Y yo también. Poco a poco me he ido borrando sin que nadie se diera cuenta. Primero me cambiaron de cuarto, porque la familia creció. Después me pasaron a otro cuarto más pequeño aún, acompañada de mis nietas. Ahora vivo en el cuarto del patio. Prometieron cambiar el vidrio roto a la ventana, pero se les ha olvidado. Y todas las noches por ahí se cuela un airecito helado que aumenta mis dolores reumáticos. La otra tarde me di cuenta de que mi voz también había desaparecido. Cuando le hablo a mis nietos o a mis hijos, no me contestan. Entonces, llena de tristeza, me retiro a mi cuarto antes de terminar la taza de café. Lo hago así de pronto, para que comprendan que estoy enojada, para que se den cuenta que me han ofendido y vayan a mi cuarto a pedirme perdón. Pero nadie viene. El otro día les dije que cuando me muriera, entonces sí me iban a extrañar. Y el nieto más pequeñito dijo, «Ay, ¿y a poco estás viva, abuela?». Les cayó tan en gracia que no pararon de reír. 3 días estuve llorando en mi cuarto. Hasta que una mañana entró uno de los muchachos a sacar unas llantas viejas que estaban en mi cuarto del patio. Y ni siquiera me saludó. Fue entonces cuando me convencí de que ya era invisible para ellos. De repente me paro en la sala cuando mi hija mayor estaba riendo para ver si tan siquiera estorbo. Me miran, pero mi hija sigue barriendo ignorándome. El otro día, mi yerno se enfermó y tuve la oportunidad de serle útil. Le llevé un té especial que yo misma preparé. Se lo puse en la mesita y me senté a esperar a que se lo tomara. Él siguió mirando televisión y ni una sola mirada dirigió ni a mí ni al té. El té poco a poco se fue enfriando y mi corazón también. Un viernes se alborotaron los niños y me vinieron a decir que al día siguiente nos iríamos todos de día de campo. Me puse muy contenta. Hacía tanto tiempo que no salía y menos al campo. El sábado fui la primera en levantarme. Quise arreglar las cosas con calma. Ay, los viejos nos tardamos mucho en hacer cualquier cosa. Así que me tomé mi tiempo para no retardarlos. Al rato, entraban y salían de la casa, subiendo todo al auto. Yo ya estaba lista y muy alegre esperándolos en la puerta. Cuando subieron todos, arrancaron el auto y este desapareció al final de la calle. Comprendí que yo no estaba invitada. Tal vez porque yo no cabía en el auto o por mis pasos tan lentos impedirían a todos moverse más rápido. Sentí clarito, clarito, como mi corazón se encogió. La barbilla me temblaba como cuando uno no aguanta las ganas de llorar. Qué triste es volverse invisible aún en vida.
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0: Feliz fin de semana. 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Por favor, no se crean todo lo que sale en las redes sociales, porque ni la mitad es verdad, abogada.
1: Sí, totalmente. 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Es importante obtener información migratoria solamente de un abogado.
0: Señor, señora, hoy vamos a hablar de solicitudes de FOIA y reportes policiales para la visa U. Vamos a hablar si es verdadero o falso lo que le ha dicho la gente o lo que usted se imagina. Abogada, ¿es verdadero o falso que pedir una copia del récord migratorio a través de una solicitud de FOIA puede activar de inmediato una deportación o que le investiguen más?
1: Bueno, no, esto es totalmente falso. Pedir un FOIA no va a activar absolutamente nada, mucho menos una deportación. Incluso siempre es recomendable pedir los FOIAs, porque solamente así es como podemos hacer una investigación sobre qué información tiene el gobierno de la persona que está solicitando alivios migratorios. Podemos saber si tienes deportaciones, delitos o incluso hasta la protección de la 245i.
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1: 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Es muy común que un departamento de policía te diga, sabes que ya no tenemos el reporte, no puedes usarlo para la certificación porque no tienes el número de caso, pero un abogado tiene manera y hace argumentos legales para hacer apelaciones y para poder conseguir este reporte de policía para que ahora puedas tener un alivio migratorio a través de la visa U.
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1: 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Basado en tu historial migratorio y criminal, un abogado te puede decir cuál FOIA necesitas. Por ejemplo, si nunca has tenido arrestos por la patrulla fronteriza, no necesitas ese FOIA. Un abogado analiza tu caso y te dice qué FOIAs necesitas para que puedas tener tu historial migratorio completo.
0: Dos. Abogada, ¿es verdadero o falso que una persona indocumentada no puede pedir sus récords policiales o de FOIA por temor a que las autoridades arresten a su familia? ¿Es verdadero o falso?
1: No, totalmente falso, y siempre es recomendable pedir un FOIA, pero con un abogado de inmigración. Los FOIAs no le van a indicar a la agencia de ICE o a la policía de que estás en este país sin estatus migratorio, porque no tienes que dar ninguna razón por la cual estás solicitando los FOIAs. Y también igual para tu familia, no corren riesgo. Lo importante es pedir los FOIAs, pedirlos correctamente y hacerlo con un abogado para que así puedas tener el análisis correcto.
0: ¿Es verdadero o falso que revisar el récord de FOIA antes de enviar cualquier trámite evite que se cometan errores de esa manera graves que pongan en riesgo el proceso, abogada?
1: Totalmente verdadero, porque muchas personas van con notarios o tratan de hacer los trámites migratorios ellos mismos, y ahí es cuando se cometen errores. Uno, porque no saben qué evidencia mandar; dos, porque se puede llenar el formulario incorrectamente; y tres, a veces ni califican para esos alivios. Cuando te niegan un alivio migratorio bajo esta administración, no solamente pierdes la tarifa, pero también enfrentas procedimientos de deportación, así que tengan muchísimo cuidado y siempre vayan con un abogado.
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0: Muchas gracias, abogada. Feliz fin de semana. Nosotros continuamos.
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0: piénsalo.
1: Oiga, y a propósito de presumir, ¿no le cae gorda a la gente presumida? Léase Canelo Álvarez y ahora hasta el Haaland presumiendo todo lo que tienen. Yo nunca escuché a un Leo Messi y un Cristiano Ronaldo. Sabemos que tienen mucho, pero no lo presumen. Para mí es como humillar a la gente que apenas y puede comprarse un carrito estos luciendo sus 30 o 40 carros o sus relojes de $1,500,000. ¡Qué cosas de la vida! De eso nos habla Omar Fierros a continuación. 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
3: Este es el rinconcito del muchacho alegre.
4: No, así no.
3: Primero el billete y luego me pegas.
4: No, viejona, ¿cómo te voy a pegar?
3: Pues no te parece nada.
4: Es que es más gritado. Ese es el rinconcito del boy.
3: Ya, güey, ya como... ¡Ella es el rinconcito del muchacho alegre!
4: Ah, otro, el último.
3: Este es el rinconcito del muchacho alegre.
4: ¡Ya con eso! Yo no sé por qué te burlas de mí si extraño a mi tío Chuy, abuela.
5: No es burla. Que si tú lo extrañas mucho y lo quieres mucho, adelante, tráetelo. Porque tú lo quieres y lo extrañas. Yo cuando yo extraño a alguien y la quiera, le digo, si quieres, vente para acá. Para estarte viendo todo el día. Ahí sentada viendo televisión, pidiendo tu chela, pidiendo comida, si tienes hambre. Le tienes que traer una sirvienta, porque yo no voy a ser sirvienta ya de nadie.
4: Abuela, pero es el más chiquito de la familia.
5: No le hace que sea el... No, ¿cuál chiquito? Si ya tiene 50 años el güey. Tuviera 2 años, 3 años, perfecto.
4: Hey, es el más chiquito de los hermanos, el más chiquito de la viecona.
5: Sí, es el chiquito, pero ya tiene 50 años. No está tan chiquito el güey.
4: Oye, esa abuela, entonces pasaron por la tele la riqueza, la fortuna del futbolista, el Haaland.
5: Hijo de su puro carro de millones. Tiene como 6 carros de lujo. Se los pasaron todos, mira, y así era. Le pasaron todos los carros que tiene, millones de pesos, millones.
4: Oh, ¿como yo?
5: Ay, hermano, tú tienes un dólar para él. 50 centavos, 2 coras.
4: Ay, abuela, ¿y tú crees que todo su dinero lo hace feliz?
5: Estaba re feliz, sí, pero yo creo que es feliz. Si no estuviera llorando. Relojes tienen como 10 de distintas marcas de los caros.
6: ¿Qué?
5: Se los sacaron todos en uno en una mano y luego le quitaron ese y le pusieron otro, le quitaron ese y le pusieron otro.
4: A ver, contéstale, es Jesús.
5: Te saqué una pechuga, ¿te quieres que te la haga o no? Y ándale, pues.
4: ¿Con qué amor le hablas a mi hermanito y a mí bien gracias? ¿No me ofreces de comer?
5: No. A ti te iba a decir que si te calentaba el menudo o el caldo de res.
4: Por eso me dices que tengo que buscarme una mujer de verdad, ¿verdad, abuela? Una que esté pilas.
5: No nada más que te abra las patas y es todo. No. Que se levante, te haga de almorzar, te tenga tu ropa bien aprevenidita. Todo.
4: Pero si también trabaja.
5: Yo trabajaba en el fil y a tu abuelo que le hacía de tragar y le lavaba. Y trabajaba en el fil de 6 a 6.
4: ¿Pero tú crees que eso va a ser una modelo o una Miss Belleza?
5: No, necesitas una cosa de belleza, no. Una a ver si que esté fea la cabrona, pero que sea vieja. Ya si quieres una modelo, pues después te la buscas un rato cada cuando y dejas a la pendeja acá en la casa que te esté lavando y arreglando la ropa.
4: No, abuela, ¿cómo voy a hacer eso?
5: Pues eres hijo, ni modo que te diga, mi niño,
4: Ay, cántame mi canción, pues, viejona.
5: Gabino Barrera no entendía razones andando en la borrachera. Oh, mi amigo.
6: Está maravilloso todo, todo, todo. Tremendo.
7: Padrísimo, ¿eh? Muy bueno. Las canciones, los poemas.
8: El ambiente que hacen.
9: Estuvo muy bien.
7: Fantástico.
8: Todo espléndido, todo.
9: Me encantó. Me encantó. Me encantó.

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2: Señoras y señores, hoy en la cancha del Azteca, la máquina celeste del Cruz Azul 3, América 1. La ventaja la tomarán las Águilas del América al minuto 20. Después Cruz Azul los va a avasallar, los va a destrozar, los va a acabar. Eso soñé anoche, ojalá y mi sueño se haga realidad. Y si perdemos, pues entonces me están fallando mis dones adivinatorios, Mr. Noticia.
3: Mi querido genio, es cuestión de pasión, es cuestión de ver los juegos, eso es bien bonito, ilusionarse, distraerse de tanto trabajo como por ejemplo usted que realiza y muchas personas, es una distracción bonita, mijo, hágalo.
2: Bueno, en mis redes sociales nomás les voy a poner, América, ¡tómala!
3: Andili, tómala. Fíjese que usted, que un alto funcionario de la Casa Blanca sugirió que usarían un proceso presupuestario para financiar los $5,000 que van a dar si es que gana el Partido Republicano, que yo lo veo difícil, pero no es cierto, esos $5,000 nunca van a llegar a ustedes, ni se la crean. ¡Tómala! Un día después de cancelar su concierto en la Esfera en Las Vegas, Nevada, hoy reanuda su serie de presentaciones y lleva invitados, aunque no necesita guajes para nadar, se invitó el tal Pepe Aguilar y el señor Lupe Esparza. La amistad a veces compromete. ¡Tómala! Agarrón de pronóstico reservado esta tarde-noche. América, Cruz Azul, Estadio Azteca. Los que nos gusta el fútbol lo vamos a disfrutar en la jornada 8. En el papel todo indica que será un buen encuentro. América llega como líder del torneo invicto y Cruz Azul hilvanando 3 triunfos seguidos. Vamos a ver qué pasa. ¡Tómala! En Guadalajara, Jalisco, las autoridades del estado de Jalisco buscaban un joven secuestrado por narcos del cártel Jalisco, que entre otras actividades de mañosos, la droga, la coca, el fentanilo y porquería y media, se dedicaban al secuestro de jóvenes para obligarlos a hacerse delincuentes. En una de ellas aparecieron clínicas, ¿qué cree? Que se dedican a cuidar, a atender a los enfermos sicarios heridos del cártel Jalisco. Tienen varias clínicas secretas en el estado y en una de ellas encontraron a este muchacho de 18 años con otras 14 personas secuestradas con cuartos de cama llenas de porquería. Estos mamarrachos hacen y deshacen y las autoridades de Jalisco, la neta del planeta, que ellos saben perfectamente dónde están los clavos y se hacen como tíos lolos. Para el programa de Alex, el genio Lucas, temprano en la mañana. Y tómala.
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1: ¿Cuántos años lleva en su trabajo? 15, 20 o 30 años. ¿Y todos los días aporta o se acostumbró siempre a hacer lo mismo? Si durante los últimos años ha hecho lo mismo y piensa que está seguro en su trabajo, se equivoca. En cualquier momento podría llegar alguien con nuevas ideas y con más hambre que usted. Y si usted está cómodo en su trabajo, entonces necesita que le echen un tiburón. Escuche por qué en esta reflexión. Los japoneses siempre han gustado del pescado fresco, pero las aguas cercanas al Japón no han tenido muchos peces por décadas. Así es que para alimentar a la población japonesa, los barcos pesqueros fueron fabricados más grandes, para ir mar adentro más seguros. Mientras más lejos iban, los pescadores más era el tiempo que les tomaba regresar a entregar el pescado. Si el viaje tomaba varios días, el pescado ya no estaba fresco. Para resolver este problema, las compañías instalaron congeladores en los barcos pesqueros. Así podían pescar y poner el pescado en los congeladores. Sin embargo, los japoneses pudieron percibir la diferencia entre el pescado congelado y el pescado fresco, y no les gustaba el congelado. Por lo tanto, tenían que venderlo más barato. Las compañías instalaron entonces en los barcos estanques para los peces, y así podían pescar los peces y meterlos en los tanques y mantenerlos vivos hasta que llegaran a la costa. Pero después de un tiempo, los peces dejaban de moverse en el tanque. Estaban aburridos y cansados. Aunque vivos, los consumidores japoneses también notaron la diferencia del sabor, porque cuando los peces dejan de moverse por días, pierden el sabor fresco. ¿Cómo resolvieron el problema las compañías japonesas? ¿Cómo consiguieron traer pescado fresco? Pregunta, si las compañías japonesas le pidieran ayuda a usted, ¿qué les recomendaría? Mientras piensa en la solución, escuche lo que sigue. Tan pronto una persona alcanza sus metas, tales como empezar una nueva empresa, pagar sus deudas, encontrar una nueva pareja maravillosa o lo que sea, empieza a perder la pasión. Ya no necesita esforzarse tanto. Así es que solo se relaja. Experimentan el mismo problema que las personas que se ganan la lotería o quienes heredan mucho dinero y nunca maduran. O de quienes se quedan en casa y se hacen adictos a los medicamentos para la depresión o la ansiedad. Como el problema de los pescadores japoneses, la solución es sencilla, señor, señora, y se resume en esta frase. Las personas prosperan más cuando hay desafíos en su medio ambiente. ¿Sabía usted que para mantener el sabor fresco de los peces, las compañías pesqueras pusieron también a un tiburón pequeño dentro del tanque? Claro que el tiburón se come a unos cuantos peces, pero los demás llegan muy, pero muy vivos. Los peces son desafiados, tienen que nadar durante todo el trayecto dentro del tanque para poder mantenerse vivos. Cuando alcance sus metas, propóngase otras mayores. Nunca debe creer que el éxito es para siempre. Así es que invite a un tiburón a su tanque y descubra qué tan lejos realmente puede llegar en la vida. Unos cuantos tiburones le harán conocer su potencial. Que no le asusten sus dientes ni sus trampas. Usted siempre siga alerta, pero eso sí, siempre fresco, ya que en la vida siempre habrá tiburones, a donde quiera que vayamos. Acuérdese, estamos todos en el mismo sitio, donde siempre tendremos dificultades, y ellas serán bienvenidas si las sabemos mirar como oportunidades, para encontrar nuevos caminos y para escuchar otras opiniones, y sobre todo, para aprender nuevas maneras de vida, para fortalecer nuestro espíritu y sacar lo mejor de nosotros mismos y siempre frescos y activos.
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0: Así fue.
1: Así fue, amigos de Los Ángeles, California. Nos escuchamos el día lunes, 4 de la mañana, hora del Pacífico. Amigos de Phoenix, por igual. Pero antes de irme, quiero que conozca Cancún, Disney, Las Vegas. Si usted sabe la respuesta a esta pregunta, ¿qué fruta tiene tres veces la letra A en su nombre? Para más informes, llame al 1-800-520-1086. Le doy una pista. ¿Qué fruta envenenó a Blancanieves? Edwin, danos más detalles.
2: Eso es correcto, mi querido Alex. Vámonos de vacaciones, pero marcando rápidamente ese número. 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
3: El tiempo pasa.
4: No te me vayas a ahogar, no te me vayas a ahogar.
3: Y no te puedo olvidar.
4: Ay, mi Pecas, cántele.
3: Yo no dejaré de cantar así hasta que ustedes no dejen de aplaudir. ¿Alguien quiere que me calle, verdad? ¿Cómo es usted, señorita Román?
4: ¿Cómo soy?
3: Que no aprecia mi talento, mi
4: calidad. Antes hasta
3: me
4: iba a echar un grito mexicano, corazón.
3: A ver, échese un grito mexicano.
4: A ver si me sale, Pecas.
3: Porque a poco hay gritos.
4: Pero a ver,
3: franceses.
4: Cántale, cántale, corazón. No, pero nosotros los mexicanos somos...
3: Te traigo en mi pensamiento a todas horas.
4: ¡Ah!
3: Ay, mamacita la llorona. Le quiere quitar el trabajo a la Catrina, usted, señorita.
4: No, Pecas, la Catrina es única, es
3: puro
4: original.
3: Puro grito ametralladora, aquí viene, mira,
4: A ver, ¿cómo grita Catrina?
3: Ándale tú, gallo, gallina.
4: A ver, vamos a ver la Catrina.
3: Dígale qué fuerte, qué intenso, si no, no se calla.
4: ¡Qué intensa!
3: El otro día hablé a la panadería.
4: ¿Y qué pasó, mi corazón?
3: Disculpe, ¿panadería La Caprichosa?
4: Ajá.
3: No, aquí no es. ¿Usted sabe qué quieren ser los policías cuando sean... los pollitos cuando sean grandes? Allá ya la regué, señorita.
4: Ya la regaste, pero eso te pasa, Pecas.
5: ¿Cómo te pilas, hijo? ¿Qué es eso?
4: No falla nada, que viajas por todo el mundo. ¿Qué pasó?
5: Sí.
4: ¿Qué pasó?
3: ¿Vamos ahí? Soy un fracaso.
4: No, de nuez, Pecas, de nuez,
5: no,
4: a ver.
5: ¿Quién dijo, hijo? No, a nadie dijo eso.
3: Tú también calles.
4: Ya.
3: Chupacabras.
4: Ándale, a ver tu chiste, Pecas.
3: Ah, pues...
4: Entonces, es tu mayor, Pecas.
3: ¿Usted sabe qué quieren ser los pollitos cuando sean grandes?
4: No sé, mi amor, ¿qué quieren ser?
3: A ver, lo que yo dije, ¿qué cosa?
4: Políticos.
3: Sí, señorita Rosmar. Y también quieren ser policías.
4: Ah, mira, ya ves.
3: Y también quieren ser pollotes.
5: Ay, hijo, mejor vamos a cantarle las mañanitas el día de hoy a este muchachón que cumple 12 años, Edwin Cruz. Mañana es su cumpleaños y su mami Julia quiere que el Pecas le cante una canción y a todos los niños. ¡Pecas! ¡Cántale, hijo! ¡Échale!
3: ¡Ay, voy, hombre!
5: ¡Échale! ¡A Edwin!
3: ¡Calma!

0: Uy, bueno, pues ahí está entonces el saludo a Edwin Cruz, que mañana es su cumpleaños. ¿Cómo estás, Edwin? Buenos días, niño.
1: Buenos días.
0: Qué gusto saludarte.
1: A ti también.
0: Mañana es tu cumpleaños. ¿Qué vas a querer de regalos, Edwin?
1: Lo que voy a querer es que tenga un burro.
0: ¿Un burro? ¿Un burro? ¿Para qué quieres un burro?
1: Porque a mí me gustan mucho los animales.
0: Ah, pues ya escucharon invitados a la fiesta de mi amigo Edwin Cruz en la ciudad de... ¿Dónde viven ustedes, Edwin?
1: En Taft.
0: Ah, bueno, pues hasta allá mandamos un saludo y ya saben lo que quiere el cumpleañero para mañana. Felicidades, hijo. Pásatela bonito. ¿Puedo hablar con tu mami, Julia?
1: Sí. ¿Bueno?
0: ¿Ya le diste su abrazo a Edwin ya por adelantado, Julia?
2: Ah, no, mañana temprano.
0: Eso. Oye, ¿y qué quiere un burro el niño, tú?
2: Ah, sí, dice que quiere un burro. desde pequeño quería una granja.
0: Ah, mira, pues a lo mejor va a ser ranchero, va a tener vacas ahí. El ranchote para su mamá, Julia.
2: Por ahorita tiene pollos y patos.
0: Bueno, pues que se la pasen muy bonito el día de mañana y pues queremos pastel, ¿eh, Julia?
2: Claro que sí.
0: Hace 12 años andabas... Andaba sufre y sufre. A ver, ¿a qué horas llegas, Edwin?
2: Sí, llegó.
0: Y llegó este muchachito, tu bendición.
2: Gracias, bueno. Gracias a Dios.
0: Complacida gracias con tu llamada, tomarte.
2: Sí, gracias por complacer a mi niño.
0: A
2: era su
0: órdenes.
2: Sueño que usted le hablara.
0: Pues aquí estoy saludándolo con todo el gusto del mundo. A él y a todos los pequeños que nos hacen el favor de escucharnos, porque la radio es para toda la familia.
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0: Este próximo lunes buscaré la llamada número 5 y así será la temática. Hola, ¿qué tal? Buenos días. ¿Con quién hablo?
2: Buenos días. Soy Melquiades.
0: Melquiades, ¿qué voz tan varonil tiene usted, Melquiades? Realmente me sorprende.
2: Gracias, gracias, gracias. Por favor, ¿qué me hace?
0: ¿En qué parte de Estados Unidos nos escucha, Melquiades?
2: Soy de Guatemala.
0: De Guatemala, qué bueno, me da mucho gusto que nos escuche en Guatemala. Se supone que estás en Estados Unidos. ¿Cómo estar en Guatemala? Ay,
2: bueno, soy de Guatemala, pero vivo aquí en Estados Unidos.
0: Ah, bueno, muy bien, bueno. Voy a darle a escoger a usted, señor Melquiades, 3 posibilidades de participar. Tengo en mis manos, en estas manos santas, las manos no pecadoras, así dice la gente.
2: Ay,
0: una mano no pecadora.
2: ¿Verdad?
0: Una mano santa, eso, una mano santa. ¿Cómo sabe usted tanto, señor Melquiades? Realmente me sorprende usted.
2: La vida me enseña tantas cosas. Entre más vive, más aprende uno.
0: Bueno, pues qué gusto saludarlo, señor Melquiades.
2: No sé. Ay, de nada, muy amable, muy gentil.
0: ¿Le puedo preguntar algo indiscreto, señor Melquiades?
2: Ay, claro que sí, ni falta que hace. Ándele, pregunte.
0: ¿Por qué habla usted como mujer?
2: Así soy yo, naturalista.
0: Ah, bueno, entonces no indago más. Eso a mí no me importa.
2: No, claro.
0: Usted,
2: que no.
0: Usted tiene 3 sobres. Bueno, mejor dicho, 3 respuestas.
2: Ay,
0: que podría darme.
2: Estoy nerviosa. Genio.
0: El sobre 1 es de Halloween. El número 2 es de Día de Muertos. El número 3 sobre la Navidad. ¿Sobre qué le gustaría a usted que fuera su pregunta?
2: Ay, Dios santo, déjeme pensar.
0: No piense mucho porque el tiempo está corriendo. El tiempo está corriendo.
2: Ay, no me apresure, qué toscote. Bueno, de Halloween.
0: De Halloween, señoras y señores. Tendremos 10 segundos para que Melquiades nos responda.
2: Ay, viene de ahí. Qué nervios.
0: A ver si no se achuta con la pregunta que le voy a hacer. Completar el susto. Señor Melquiades. Se llama Hermenegildo, nomás que se cambió el nombre, Melquiades.
2: No, diga mi nombre, por favor.
0: Le voy a quitar la máscara a Melquiades, se llama Hermenegildo. Hermenegildo, déjeme, aquí tengo su identificación y su edad exacta. Nos ha engañado por muchos años diciendo que se llama Catrina Celas Aguado, pero no, se llama Hermenegildo.
2: No, Hermenegildo es mi amiga.
0: Ah, bueno. Tiene 10 segundos, señor Melquiades, para mencionarnos 3 cosas que se lleva para pedir dulces el día de Halloween. ¡Corre tiempo!
2: ¡Ay! La calabaza, el disfraz y la máscara.
0: ¡Señoras y señores! ¡Melquiades! Podría ganarse 5 boletos el próximo viernes cuando se haga el concurso. ¡Solo con nosotros! Así de fácil se participa y se gana en el show más familiar de... Ya me cansé. Gracias, señor Catrina, ¿eh? Muy amable por darnos el ejemplo.
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1: Amigo de Stockton, Lodi, Sacramento y por supuesto la ciudad de Galt, ahí por la Twin City Road se encuentra la Grocery Outlet. 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

0: Nos la vamos a pasar muy sabroso próximo sábado 19 de septiembre de 11 de la mañana a 1 de la tarde. Ojalá y pueda acompañarnos con toda la familia. 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
0: Hace rato que no vamos por esas partes, ojalá de California, ojalá y nos pueda acompañar, se lo vamos a agradecer mucho. Un saludo a todos los padres de familia, dicen que no sabes lo que le debes a tu papá hasta que te toca mantener un hogar. Y eso es muy cierto, ¿eh? Si despiden a papá del trabajo, todo se va a desestabilizar. La renta, el agua, la luz, la comida, toda la casa se complica. Todos hablan del amor a mamá, pero nadie sabe muchas veces el sacrificio que hace un padre. ¿Qué es un hombre? El hombre sacrifica sus chocolates por su hermana. Sacrifica sus sueños por solo una sonrisa en la cara de sus padres. Gasta todo el dinero de sus bolsillos en los regalos de la mujer que ama, solo para verla sonreír. El hombre sacrifica su juventud entera para su esposa y sus hijos, trabajando hasta muy tarde por la noche, y no se queja. El hombre construye el futuro de sus seres queridos tomando préstamos de los bancos y pagándolos por el resto de su vida. Él lucha mucho y todavía tiene que aguantar los gruñidos de su madre, los enojos de su esposa y los gritos de su jefe. Su vida solo termina por ser un compromiso por la felicidad de los demás. Si él sale, es descuidado. Si se queda en casa, es un flojo. Si regaña a sus hijos, es un monstruo. Si no lo regaña, es un tipo irresponsable. Si no deja que su esposa trabaje, entonces es un tipo inseguro. Si la deja trabajar, entonces es alguien que vive de los ingresos de su esposa. Si escucha a mamá, es el consentido de ella. Si escucha a su esposa, es esclavo de ella. En fin, son muchos los sacrificios y pocos los reconocimientos. Respeta a los hombres que conozcas en tu vida. Nunca sabrás lo que él ha sacrificado por ti. Si este saco te queda a ti, buen hombre, póntelo con orgullo, porque te mereces el respeto.
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0: Hay gente que, voy a creer, si me compro un café, se supone que está caliente, a no ser que pida un café con hielo, de esos helados. Pero si pido un café caliente, por lógica está caliente. Si me como unas papas fritas, las acaban de sacar del aceite, o un pollito, oiga. ¿Cómo no voy a saber que eso está caliente? ¿A dónde va todo eso, Omar Fierros?
3: Sí, pues no hay trabajo. Ya ves, con todo lo que está pasando de migración, pues ya mucha gente se ha quedado sin trabajo.
4: Lo único que pues estamos pidiendo a las autoridades que tomen cartas en el asunto, la verdad, porque pues...
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5: Señores, al escuchar esta noticia no quiero que anden de mañosos queriéndose quemar al drede por una feria, ¿eh? Y es que una familia de la Florida ganó $800,000 en una demanda contra McDonald's. Esto porque la niña de 4 años de la familia se quemó con un chicken nugget que estaba extremadamente caliente. Al parecer las quemaduras fueron de segundo grado, por lo que la familia demandó al McDonald's alegando que no fueron notificados de que los nuggets estaban muy calientes y que de hecho los cocinan a temperaturas muy altas de lo normal. Por lo que el jurado votó a favor del pago de $400,000 por las quemaduras y otros $400,000 por futuros daños.
6: La madre de la menor también contó que a ella le siguen gustando los nuggets de pollo de McDonald's y que de hecho nunca dejó de consumirlos a raíz del accidente, pero que simplemente fueron a una sucursal distinta a raíz de ello.
5: Señores, pues nos vamos directo hasta Fresno, California, donde mi primo Alexander Pachis Muñoz nos cuenta que anoche en el canal de la Shields y la Clinton se le apareció lo que parece ser el espíritu. El alma en pena del payaso de los 90s, Ronald McDonald. Alex, entonces, ¿se te apareció este ser en forma de un fantasma en el canal? Pero, o sea, ¿era del el fantasma del...?
7: El güey es Ronald McDonald.
5: Pero me estás diciendo, ese es el Ronald McDonald que... El payaso que salía en los comerciales del McDonald's, pues, antes. Anyways, ¿y no tenía maquillaje o qué?
7: No tenía, like, makeup on, bro. Tomás era su spirit, bro.
5: ¿Y te salió debajo del agua o qué?
7: Abajo del agua, güey. Como mira, ahí donde está el canal, ¿verdad? Es como, like, a little waterfall, bro.
5: Ay, ¿qué andabas haciendo tú en el canal o qué?
7: Quise grabar unos pinches pescados.
5: Bye. Y oye, es que estaba haciendo el Ronald McDonald ahí cuando lo viste.
7: El güey tenía un vaso, güey. Vaso vacío. Un vaso de soda.
5: Pa' mí que era el tío Chuy echándose un chapuzón en el canal con una chela en mano. Hey, por último, ¿qué harías si te encontraras a esta niña que ganó la demanda en el McDonald's, tú?
7: Le quitaba toda la feria y hablaba a McDonald's.
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8: Para los que quieran ser felices como cuando están escuchando el show más prendido de la radio, pues vayan a rocanrolear y a recordarme a mi jefecita. 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

0: Déjeme le cuento cuál es la diferencia de traer el tanque lleno de gasolina a cuando lo traemos solo con la reserva. Si usted maneja su auto, señora, señorita, solamente con un poquito de gasolina, tiene menor peso. La bomba se expone más a descomponerse. Mayor riesgo de impurezas en los escapes, en todos los canales donde se distribuye la gasolina, y puede calentarse más la bomba. Cuando usted trae el tanque lleno, hay mayor peso total en el auto, un ligero aumento en el consumo, mejor enfriamiento de la bomba y menor riesgo de impurezas y que se vaya a descomponer su carrito. ¿Verdad, Gastón?
1: Hola, muy buenos días, genio. Oiga, no es que quiera generalizar, pero ¿vieran cómo conozco mujeres que hacen hasta lo imposible para no poner gasolina? No lo hacen hasta que traen una gotita y muchas veces se quedan tiradas. Y ahí andan, hablándole a medio mundo para que vayan por ellas.

0: ¡Ey, ey, ey! Espérate, mija, ¿cómo quieres que prenda? Hasta un ciego como yo se da cuenta que no tiene gasolina, hombre.
1: Ay, pues cómprame un carro más nuevo para no tenerle que estar poniendo cada 3 meses.
0: Híjole, les digo. Cada 3 meses.
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0: Bueno.
1: Sergio.
0: Hola, mi amor.
1: Oye, te llamo para decirte que no voy a poder ir a la cena de tu cumpleaños, porque sabes que acaba de llegar una amiga de Puebla y me invitó a salir con unas amigas.
0: Pero...

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